Ahora sí, vámonos por acá, los mensajitos. Por acá tenemos un mensajito por acá de Panchi López. Por acá dice Panchi López, dice, póngame ahí, por favor, leña de árbol, querido, con Lili Citina. Claro que sí, saludos a toda esa raza que está por acá bien, escuchando Cuando Leo Radio. Vamos a aventar este temita que nos está pidiendo y esto dice, vámonos.

0: 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Claro que sí, mira, vámonos, vámonos con el temita que está por acá en el cajón. Se llama Cartas. Cartas marcadas con este viejote por allá, Antonio Aguilar y Echele. Mira, saluditos a toda esa raza que anda en Bandoleo Radio. Saluditos.
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Pasar los mensajitos. Tenemos un mensajito por acá de las Zacatecanas. Claro que sí, mi Rosita. Está por ahí la Rosita, dice: si está durmiendo el bandolero, no se crean. El bandolero por acá dice: los traileros del norte, por si volvieras, por favor. Claro que sí, vamos a meter el temita por acá a las Zacatecanas. Vámonos con este temita que ya está en el cajón, dice.

claro que sí, vamos a tener por acá una hora de patrocinio, mi raza. Por acá vamos a tener una hora de patrocinio, por acá, con las Zacatecanas. Catalina y Rosario dice por acá, si no tienes patrocinio, aviéntate esta hora, Germán Vázquez, déjala en paz. Déjala en paz, Pepe Tobar y sus chacales, el lobo herido. Claro que también por acá, Juan Gámez Benito dice, suene ese perfume barato de los más buscados y que se escuche en bases de Corona. En la saca, claro que sí, viejote. Claro que sí, vamos a tener esta hora de patrocinio. Claro que sí, mira, si está por acá con las Zacatecanas. Y vamos a darle, claro que sí, vamos a darle.

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0: este patrocinio por acá. Y vamos a los mensajitos, mira, vamos a los mensajitos por acá. Por acá dice Carmen Gámez de Benedictos. Buenas tardes, bandolero. Nos da mucho gusto saber que ya está mejor usted y su familia. ¿Me puede complacer con la Puerta Negra de los Tigres del Norte, por favor? Gracias, claro que sí. Vamos a aventar este temita, luego vienen los temitas por allá que nos están pidiendo. Se llama y dice, con este viejote, ¡vámonos! Dale, dale, dale, ¿qué pasó? ¿Qué me sale esta?
1: ¡Pa! A toda esa raza que les gusta esto, que lleve a mate. ¡El nuevo hijo está casi muerto!

vamos a darle por acá con barrita libre. Mira, si te vamos a darle por acá con barrita libre. Por acá dice, por acá. Nosotros estamos de regreso. Claro que sí, por acá dice, complázcame al güero del valle de la con la canción El Diablo en una botella. Por acá, Antonio. Saludos para Antonio. La raza que se está sumando por acá, raza nueva por acá también. Te vamos a meter el temita que nos está pidiendo por acá este viejote Juan Gámez de Veneto. Si ya te llama y dice: hoy no más, hoy no más. Y estamos en el patrocinio por acá de las Zacatecanas, mi raza. Y es barrita libre,

temita, mi raza, hay que dar ese temita que pidió por acá el Güero Vázquez. Claro que sí, mi raza, vámonos. Vámonos con los temitas que me está pidiendo por acá la patrocinadora. Se llama y dice, vámonos.

por allí, por las Zacatecanas. Claro que sí, mi recita. Vamos a los mensajitos, vamos a los mensajitos por acá. Por acá dice Fabián González, dice el viejote por acá, dice el vicio con Río Grande, con permiso de las Zacatecanas. También por acá está el viejote Antonio, dice mi pinche 45 con Seto Vargas para el güero del Valle de San Juan y Santos Alejo. Saludos para esos viejotes que andan con todo por allá en la Unión Americana. Por acá también dice María Melchor, dice: hola bandolero, buenas tardes, por favor saludos para la familia Quintero de Trojes con el tequila del venado de los Pumas del Norte. Claro que sí, vamos a aventar este temita que me está pidiendo para acá este viejote, el güero Torres de por allá del Valle de San Juan. Vámonos. Se va a Estados Unidos, respetadito, y échale, viejotes, échale, puro bandolero.

dice Carmen Gámez, dice, ¿me puedes poner Amor del Bueno, Amor del Bueno con los Hieleros, por favor? Claro que sí, ahorita vas, temita por acá, dice Angélica María Quintero, dice, buenas tardes, bandoleros, si me puedes complacer con la canción La Última Copa con Juan Acuña para escucharla, claro que sí. Vamos a aventar los temitas, vámonos, se llama, este temita me lo pidió por acá Fabián González. Se llama y dice, dice por acá, con estos viejotes con conjunto Río Grande, vámonos. ¡Ay, no más, ay, no más! ¿Cómo se baila, mi cantante?

ver por ahí. Por ahí en el casín con todo. Vámonos, vámonos con temitas. Vámonos con este temita que me está pidiendo por acá. Y vamos a ir a los mensajitos porque está llegando la raza. Está llegando la raza por acá. A los mensajitos por acá, dice el Catrín Méndez. Ay, ay, ay, Catarina, chiquita, mi amor, dice el viejote nombre. También por acá dice Antonio, dice una canción para Santos Alejo con la canción con... Digo, se atoran los Pumas del Norte. ¡Claro que sí, viejote! Ahorita le ponemos este temita. Este temita me lo está pidiendo por acá. Este, la familia Quintero, que se llama Con Tequila. Y vámonos, dice...

Melchor hasta las trojas, se fue el temita, mi raza. Y vámonos por acá los mensajitos. Tenemos mensajitos, mi racita. Tenemos mensajitos por acá, mi racita. Tenemos mensajitos por acá, de la Zacatecana dice, Conjunto Primavera, perdóname, mi amor. Conjunto Agua Azul, pídeme la luna. También por acá dice Fátima, dice, buenas tardes, saludos, bandolero, saludos para todos los que están en sintonía, la mejor radio, bandolero. Ya, claro que sí, ay, chiquita, mi amor, para allí, Fátima Mendiola, claro que sí. Vámonos con este temita que está en el cajón. Me lo están pidiendo por acá las patrocinadoras y vienen los demás temitas. Vámonos, se llama y dice...

Y nada más es ahorita por allá las Zacatecanas, Catalina y Rosario. Un saludito y un abrazo hasta a la distancia. Les mando un abrazo, aunque se enoje mi amigo el Catrín, el viejote se enoja, pero les mando yo un abrazo. Vámonos con este temita que me estaba pidiendo por acá. Me lo estaba pidiendo Carmen Gámez, vámonos.

Ya tenemos mensajitos, mira, ya tenemos mensajitos por acá está reportando, dice el compa. No metamos al ambiente porque ese viejote se duerme, ahorita no, viejotes. Ahorita no, porque ese viejote se duerme el catín y después quién baila. Por acá dice. Órale, viejote, por acá dice el compa Cupi. No, hombre, nada más está sacando una pen. Está sacando un vasote de pura miel de maguey el viejote. No, hombre, ese viejote anda bien chapeado ahorita. Por acá dice el Catrín, dice, ¿qué dice mi el muñeco? Dice, ahí voy a andar. Andaba recogiendo ya las chivas, dice que andaba juntando las chivas del viejote por allá. Por acá dice José López Álvarez del Azul, buenas tardes. Puede poner gaviota con Tigres del Norte para Carmen Gámez de parte de su cuñado, el Azul, claro que sí, viejote. Por acá dice la Zacatecana, dice, cierras con los dineros, piel, de piel a piel, corona del rey, suspiro, gracias, Manolero, por tu buen trabajo. Claro que sí, miracita, claro que sí, vamos a cerrar con los temitas, ahorita cerramos, ahí para que vayan a ver quién se avienta la otra ahorita. Vámonos con este temita que es para, por allá, para Angélica Quintero, se llama y dice, vámonos.

0: temita que nos pidieron por acá las patrocinadoras. Claro que sí, vámonos, vámonos con otro temita para cerrar. Por acá dice por acá el Cachín Méndez. Ay, ay, ay, viejón. Aquí vamos, ahora sí vamos bien cargados de benjamines. Ya el carretón lleno de costales, viejón. Saludos para las bellas patrocinadoras chiquitas bebés. Saludos para el tío Cupi, chulada de muñeco, para mi compa Vita el Matador, el cuñado Fabián González, y para el jodido de la presita por acá dice, así mi amigo el Cachín Méndez por acá dice, Carmen Gámez de Meneditos, me pone por favor el buque de más potencia con los jilgueros del arroyo, para mi cuñado Juan José López alias el Azul, por favor, gracias. Claro que sí, ahorita los ponemos. Vamos a aventar con este temita, cerramos esta hora de patrocinio por acá de las Zacatecanas. Muchas gracias, Diosito me las bendiga y las cuide por allá donde andan. Vámonos, se llama y dice,
1: y ahí le va, señora Nayeli, de parte de
0: su hoy nomás, que temita, y un saludo para Fátima Mendiola, chiquita.

0: eso.
1: Gracias, muchas gracias por esta hora de patrocinio. Claro que sí, muchas gracias por esta hora de patrocinio. Por acá, saluditos a toda esa raza que nos está sintonizando por acá. Claro que sí, como dijo el Ganchas, como dijo el Ganchas.
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1: Ahí quedó, la voz del Ganchas de la paradita por allá. Vámonos, con el temita que me está pidiendo este viejote Juan Gámez por allá para Carmen Gámez. Nos está pidiendo ese temita y vamos a aventárselo. Se llama Gaviota con los Tigres del Norte. Vámonos.

Y vámonos, vámonos por acá con el temita que me está, que es para Fátima Mendiola, claro que sí, que nos lo está pidiendo. Vamos a aventárselo. Por ahí quedó complacido José López Sales del Azul. Vámonos.

temitas, claro que sí, mira, cita, claro que sí, vamos por acá los mensajitos. Por acá tenemos mensajitos, por acá dice las Zacatecanas. Por acá puedes ponerme Pancho Barrazas, música romántica, por favor. También por acá dice el Catín, dice, ay, ay, ay, Fátima, chiquita, mi amor, trocito de azúcar, terroncito de azúcar, dice el viejote por acá. Dice Juan Gámez de Venadito, viejote, dice, viejón, échese, toda esa valiente, todos eran valientes con cadetes con cadernales de Nuevo León. Claro que sí, viejote. Muchas gracias, pesos viejotes que han apoyado mucho por acá, han apoyado al bandolero. Muchas gracias a toda la racita que nos echó la mano, le echó la mano acá, mi muchacho. Gracias, gracias a toda esa raza, gracias. No hay palabras de verdad, mira, si está de verdad, no hay palabras, pero aquí estamos echándole con todo, estamos echándole con todo, haciéndonos fuertes, mira, o sea, para estar con ustedes, para estarles dando. Dando lo mejor, mi racita, para ustedes. Por eso el bandolero está echándole todas las ganas, mi racita. O sea que ya mi muchacho va agarrando también colorcito por ahí, mi muchacho. Pero va a estar difícil porque fueron golpes muy, muy duros en su cara, unos golpes muy duros y esperemos en Dios que se vaya componiendo muy pronto por ahí, porque está nomás dormido mi muchacho, pero ya está consciente, está bien, platica y todo, pero está nomás dormidito. Esperemos que Diosito me lo alivie pronto. Claro que sí, vamos a inventarle por acá este temita que me está pidiendo por acá Carmen Gámez para su cuñado José López Sales de los Unidos. Y esto dice, vámonos.

tenemos que encadenarla con todo el deporte. ¡Qué bonito tema, qué bonito tema! Por acá le dedicó Carmen Gámez, por allá su cuñado, por allá José López Arias, el azul. Por acá tenemos mensajitos, miren. Por acá dice la Cochita Potosina. Hola, bandolero. Saludos y bendiciones para toda su familia. Gracias, gracias por esas bendiciones. También por acá dice Juan Gámez de Benaditos, con esas y el halcón del 96, para andar como ganchas. No, hombre, me molesté ganchas. Le di una caguama por ahí el día que le fui a dejar el sombrero. No, me viejote. Se lamentó como nadie. Y le dije, no te cala. Dijo, no, hombre. Y luego llegó otro camarada por allí. Ayudarle. Le dije, ahorita te vienen a ayudar, viejote. Ya cuando me iba a venir, me dice, no le sobró.

algo de dinero de más para que me deje, porque ya se me acabó todo. Le dije, no, me quité, le dejé más dinero ahí a los viejones para que se echaran una por ahí, otra caguamota por allá. A mi amigo el gancho, por allá, esa raza de la paradita, que de veras quieren a uno bien. Esa raza por allá de la peña, también saluditos a toda esa raza, la raza de la Concordia. Pues mucha racita por allí, toda esa racita que está día atrás de nosotros, saluditos a toda esa raza. Por acá dice María Melchor, por favor, rancho, ¿cómo? Porfa, rancho escondido con Pumas del Norte, para los Quintero de Trojes. Eso es todo para los Quintero de Trojes. Vamos a aventar el temita que nos está pidiendo por acá la Zacatecana, se llama, y dice, mi enemigo el amor, vámonos. Hoy no más que temita, y ese temita para Zacatecanas por allá, para Catalina Gil Rosario, saluditos.

Por acá de Pancho Barrazas, música romántica. Claro que sí, mira, vamos a darle con todo por acá. Vamos a los mensajitos y tenemos temitas, tenemos temitas por acá encajonados. Por acá dice por acá la Pochita Potosina. Te canto con música romántica, chiquito, mi voz está dentro de mi tu alma, dice por acá, dice. Oh, dice por acá, sí, dice la Pochita Potosina. Claro que también por acá dice Diego Reyes, la raza por allá de Oklahoma, sí, de salud, bandolero, ponte dos vicios. Aquí voy en chinga de camino. Salud para toda la raza, échale, viejo, échale por allá, la raza de por allá de Oklahoma, sí, la raza de la Concordia. Mira, si te vamos a aventar este temita que me está pidiendo por acá ese viejote, y vamos a aventarle este temita. Juan Gámez viene por allá, Rafa Vega también para ese viejote, por allá el Cachín, vámonos, se llama, dice.

Ahí quedó el temita que nos pidió Juan Gámez. Vamos a los mensajitos, mira, vamos a los mensajitos. Por acá tenemos mensajitos. Por acá dice Samuel. Buenas, buenas. Un saludo para la raza de Morelos. Oye, el viejote por allá dice Mezquití de Carmona. Saludos al viejote para la raza por allá de Morelos, por allá de Mezquití de Carmonas. ¿Cómo anda, viejote? Saludos a esos viejotes que estaban por ahí. Saludos a toda esa raza que se está sumando cada día por acá en Manolo Radio. Esa raza por allá de Morenos, Morelos, Mezquití de Carmona. Saludos a toda esa raza por allá. Saludos, viejote. Ah, por allá, al viejote por acá, Samuel Molina, por allá de Morelos, Mezquití de Carmona. Claro que sí, vamos a aventar los temitas que me está pidiendo por acá la racita. Ay, para que pida un temita el viejote. Para que pida un temita y vamos a soltárselo por aquí, viejote, la raza por allá de Mezquití de Carmona, viejote. Vámonos con ese temita que nos está pidiendo por acá. Por acá. Por acá me lo está pidiendo por acá la Pochita Potosina. Claro, que sí, dos botellas de mezcal. Vamos a aventárselo y se llama y dice... ¡Vámonos!

0: Potosina, que radica por allá en la Unión Americana. Claro que sí, vamos, vamos a los mensajitos. Mira, tenemos audio por acá de este viejote Samuel Molina, la raza por allá de Mezquití de Carmona. Vamos a ver qué nos dice.
1: Hay un saludote para el Molcas de Miguel Hidalgo y para Inés Ojeda de Morelos de Mezquití de Carmona. Sí, señor. Y hay un saludote para el padrino Palmero, jefe de jefes.
0: Claro que sí, te saludo, pesos viejotes por allá de Mezquití de Carmona de Morelos. Mezquití de Carmona, saluditos, pesos viejones que andan con todo. Vamos a aventar el temita que nos está pidiendo por acá. Por acá el Catín. Nomás no se vaya a dormir en el camino, viejote. No se vaya a dormir, vamos.

0: que nos pidió por acá ese viejote. El Catrín Méndez, claro que sí, mi raza. Nomás que no se haya dormido el viejote. Vamos a ver qué nos dice Fabián González. Se quedó dormido y dice: no, hombre, ¿para qué le puso el corrido al cuñado? Viene manejando, se va a quedar dormido en el volante. Por acá el viejote: no, hombre, el viejote anda bailando y dice: ay, pollitas que no me llevo, las dejo cacaraqueando, viejo. Nomás ese viejote. Vamos a ver qué nos dice por acá este viejote, por acá la raza, por allá de Morelos, Mezquití, de Carmona.
1: Écheme un saludote para Obed Martínez, que anda de huevón. Nomás está rascando las polainas. Y échele y súbale a la radio, compadre.
0: Claro que sí, saludos a esos viejotes por allá de Mezquití, de Morelos, Mezquití, de Carmona. Y vamos a aventar el temita que nos está pidiendo por acá María Melchor, ya está en el cajón. Se llama Rancho, se llama, dice, Rancho Escondido, con el rugido más poderoso, los Pumas del Norte. ¡Vámonos!

0: trofes con este mita. Claro que vamos a por acá a oír un audio, a ver qué nos dice por acá este viejote Samuel Molina, por allá de Mezquití de Carmona.
1: Para mi Alex Vázquez, que fue el que me invitó a esta radio, se lo agradezco de todo corazón, y súbale esa radio. Para mi Alex Vázquez, que fue el que me invitó a esta radio, se lo agradezco de todo corazón, y súbale esa radio.
0: Claro que sí, viejote, saludos por allá a la raza de Mezquití de Carmona, por allá de Morelos, por allá de Mezquití de Carmona, saludos viejotes, claro que sí, por acá dice Panchi López, dice, póngase ahí por favor dos hojas sin rumbo con Chayito Valdés, claro que sí, vamos a aventar ese temita que me estaba pidiendo, que me está pidiendo por acá las Zacatecanas, dicen por acá, los incomparables de Tijuana, el número uno, por favor, gracias, claro que sí, vamos a aventar el número uno, ya no viene el de este viejote Diego Rey en la raza de la Concordia, vámonos, se llama y dice, dos vicios y un saludo peso viejotes que andan con toda esa raza por allá de Morelos.

Todo, claro que sí, vamos a aventar este temita que me está pidiendo. Bueno, por acá me pidió un temita, parece que se le está olvidando al bandolero. Por acá, ¿quién le pidió un temita? Juan Gámez me pidió este temita, sí. Todos eran valientes, ya claro que ya quedó con esos bigotes. Por acá con los jilgueros también, no debo ni un temita, no debe ni un temita al bandolero. ¡Vámonos! Esto me lo pidió por acá, la Zacatecana se llama y dice, el número uno con los incomparables de Tijuana. Y vamos.

0: dijeron por acá las Zacatecanas. Vámonos a ir con por acá con mensajitos. Mira, vámonos con mensajitos. Tenemos ya muchos mensajitos por acá. Por acá vamos a oír un audio de este viejote, a ver qué nos dice.
1: Viejón, hay una disculpa ahí. Ahí de favorato, ponga de Gabino Barrera. No entendió razones. Ahí con la disculpa de los patrocinadores. Y échale ganas, viejote, aquí andamos. Echando el chingadazo.
0: Claro que si ahorita levantamos ese temita por acá, dice Mari de Tamaulipas, la raza por allá de Tamaulipas, que radica por allá en la Unión Americana, dice, salud bandolero para todos aquí presentes, para el rey del poste y ya trae de regreso a mi señor Pedro Gallegos, puro Tamaulipas, federal de caminos con permiso. Claro que sí, también por acá el Catrín Méndez, dice el viejote. La tumba de Zapata, viejón. Ay, por favor, con los plebes de San Luis. Destápeles parejo. Al cabo, ya casi es viernes. Mañana va a llover, ¿verdad, viejote? Mañana va a llover. Usted no anda queriendo que llueva por ahí, viejote, dice. Dice por acá Juan Gámez. De Venadito la raza, por allá de Venadito. Déjese la siguiente ahorita, viejón. Échales una recordada del pago de los boletos. Entre más pronto esté completo los pagos, se hace la rifa. Claro que sí, mira, cita por allí. Todos los que compraron los boletos por allí a la causa de mi hijo. Por allí, si van a... Bueno, los que ya tienen los boletos por allí, los que ya los pidieron para que los paguen, como dice mi amigo Juan Gámez. No sé cuántos habrán, cuántos faltarán de pagar por allá a mi amigo el Catrín y por aquí a la cuántos ha recibido por acá. Ahorita voy a mandarle un mensaje a mi hija, cuántos boletos ha recibido por allí para que me diga. Claro que sí, vamos a aventar el temita para seguir en esta hora de patrocinio. Y este temita me lo pidió por acá. ¿Quién me pidió? Ya está el bandolero, se le dio. Temita, ¿quién me lo pidió? Panches López, me pidió Chicharito Valdés, pero tengo uno de los este me lo pidió Verónica Quintero. Vamos a aventarlo y luego vamos a pedirle por allí al resto.

vamos a empezar por acá una hora de patrocinio con Juan Gámez. Mira, si está. Vamos a empezar esta horita con este viejote. Dice: este es el zorrillo de los vaqueros. Hay unos somos con Ramón Ayala y Gilberto Paredes con los Pumas. Claro que sí, mira acá. Para que ahorita me dice cómo vamos a eso, cómo va a manejar su barrita. Vámonos, se llama y dice: vámonos.

vamos por acá con otro temita, miracita, por acá, vamos, un mensajito que tenemos por acá. Claro que sí, por acá dice, vienen las acagatecanas, Lupillo Rivera, el moreño, con permiso del patrocinador, claro que sí. Vienen temitas que están por acá encajonados, vamos a aventar este temita que nos está pidiendo por acá. Nuestro patrocinador se llama y dice...

José, ahorita va su temita. Claro que sí, vámonos, vámonos con otro temita que nos está pidiendo por acá. Por acá el patrocinador se llama Los Pumas del Norte, se llama, dice, Fiesta Privada. Vámonos.

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Y recuerden, miracita, entre más se paguen los boletos más pronto, más se hace la rifa. Por acá dice el viejote que entre más se paguen los boletos, más se hace la rifa. Y dice Parejo, barra libre, dice el viejote. Por ahí, para echarle ganas, dice uno de los ojos, con Ramón Ayala. Y entre más se paguen los boletos, más pronto se hace la rifa. Por acá dice Juan Gámez, vamos a aventar el temita que me está pidiendo por acá. Por acá esos viejotes por allá de Morelos, Mezquití de Carmona, y se llama y dice, vámonos, esto dice. Ahí le ve esa racita por allá de Mezquití de Carmona, y échale viejotes, puro Mezquití de

sí, mira, está claro que sí, ahí quedó complacida la raza por allá de Mezquití de Carmona. Y vámonos por acá tenemos mensajitos, mi raza, por acá, dice, dice Galdi Carillo, dice, póngame el triunfo con los Tigres del Norte, por favor, gracias. Claro que viene el temita que nos está pidiendo Ponchi López, este temita que ya tiene rato en el cajón, vamos a aventárselo, se llame, dice.

0: Guanajuato, claro que sí. Vámonos a los mensajitos, mira, hasta tenemos mensajitos. Y también temitas por acá, encajonados. Por acá, dice Gustavo Reyes, la raza por allá de la Concordia. Buenas noches, bandolero, con permiso del patrocinador. Compláceme con las... con Teresa, la mexicana, con los Tigres del Norte. Claro que sí, por acá, a ver qué nos dice esta viejotes. Por allá, la raza de por allá de Morenos. Morelos, Morelos, Mezquití de Carmona.
1: Viejo, eso, viejo. Hasta esto, güey, otros pinches 2 litros de mezcal aquí en mi ranchito Morelos Mezquití de Carmona.
0: Eso es todo, viejote, por allá la raza de Morelos Mezquití de Carmona, la racita por allá. Dale todo, viejote. Por acá también dice Matías Reyes, dice por acá el viejote. Matías Reyes, por acá se está reportando, dice, compa bandolero, ahí si se puede confiar. Enfílese, buen... Vuela paloma, no, norteños de final. ¿Qué temitas, viejote? ¿Qué temitas? Puro temita. Bueno, vamos a aventar este temita que nos está pidiendo por acá Mari de Tamaulipas, pero vamos a aventarlo porque viene también el moreño por allá con las zacatecanas. Y vámonos, se llama y dice: ¡vámonos!

0: Gracias por allá, Mari de Tamaulipas. También un saludo para allá, para Pedro Gallegos, por allá de Zacatecas, mi racita también. Esa racita que está bien pegada por aquí en Bandolero Radio. Por acá dice Margarita Rodríguez, la raza por allá de La Concordia. Buenas noches, bandolero. Con permiso del patrocinador, por favor, compláceme con Terco Corazón de los Caciques. Claro que sí, por acá, Panchi López dice: muchas gracias por complacernos. Que descanse y que la familia esté mucho mejor. Primero Dios, gracias, gracias por esos buenos deseos. Vámonos con este temita que nos está pidiendo por acá estas mujeres, las zacatecanas. Se llama y dice: vámonos.
1: A ver, compa, agarre la coche porque nos vamos a aventar el corrión, Morello.

0: mira, claro que sí, mira, vamos a ver qué nos dice por acá este viejote, Samuel Molina, a ver qué nos dice el viejote.
1: Te voy a hacer un saludo para el maestro Molcas, que porque ya se me puso grave. Y Rubén Martínez dice que ya se va porque ya le regaña a la mujer. ¿Cómo lo ve, compadre?
0: Nombre de viejotes, dígale que se hagan gavilanes por allá. Saludos a esa raza por allá de Morelos. Morelos, Mezquití de Carmona. Saluditos a esa raza que ya está por acá bien pegado, los viejotes. Claro que sí, viejotes. Les dije que les iba a encantar por acá Bandoleo Radio. Vamos a aventar el temita que nos está pidiendo por acá Galdi Carillo de los Tigres del Norte. También por acá tenemos un temita de Gustavo Reyes. Viene el de Matías Reyes, Margarita Rodríguez, Panchi López, vámonos, se llama y dice, vámonos.

Vamos a aventar por acá este temita que nos está pidiendo Gustavo, también es de los Tigres del Norte. Claro que sí, se llama y dice, esto se llama y dice, vámonos, la reina.

0: Gustavo Reyes, la raza por allá de la Concordia, claro que sí, mi racita. Vamos por acá a ver qué nos dice este viejote.
1: Ya llegó el payasónico de aquí de Morelos. Hay un saludote para él, se llama... Le decimos que el Peter Pan. Es de aquí de Morelos, mi tío de Carmona.
0: Un saludo para el Peter Pan por allá de Mezquití de Carmona, aquí en el patrocinio de Juan Gámez. Saludos a Juan Gámez que está patrocinando hasta ahorita. Y vamos a aventar el temita que nos está pidiendo por acá Matías Reyes. Y se llama Y Hoy No Más. Hoy No Más lo que trae ese viejote. La raza de por allá de la Concordia. Hoy No Más y échele, viejote. Pura Concordia y échele, mi raza. Saluditos.

el temita que pidió por acá ese viejote Matías Rey y la raza por allá de la Concordia. Claro que sí, por acá se está reportando estos viejotes por allá de la presita de la Cruz por acá. Camilo Nolasco, dice el viejote por acá, dice, salud para la raza de la presita, para el ganchas de la mera, medita presita, con la canción Las Medias Negras. También por acá tenemos un temita que me está pidiendo Margarita Rodríguez, no me sale con esos viejotes, terco, con el terco corazón de los caciques, me sale por ahí con los invasores de Nuevo León. Vamos a ver si es, si no, ahorita me mando con los negritos. Vamos como quiera, aventárselo. Si ya me dice...

está por allá para Margarita Rodríguez. Vámonos, vámonos con este mita que nos está pidiendo por acá. Por acá se llama, para Camilo Nolasco, se llama y dice, vámonos.

Vamos a ver qué nos dicen por acá en los mensajitos. Vamos a ver qué dice por acá los mensajitos, mi raza. Por acá dice por acá Camilo Nolasco, la bonita de los Ávila, la bonita de los Ávila para mi amada esposa Nancy Alejo de la Mentita Precisa. De la Cruz, eso es todo, viejo. Te saluda toda esa raza bonita por allá de la Precisa, por allá. Para Alejo Mata, por allá para también para Chuy. Chuy Alejo, esos viejotes que andan con todo. La raza por allá de la Presita de la Cruz. También para el Gavilán de la Presita. Saludos para toda esa raza. Vamos a meter temita. Y luego viene ese temita. Y ya es para que me diga el patrocinador con cuáles temitas. Vamos a ir cerrando. Vámonos.

acá vamos a darle cierre, mi Rosita, por acá con estos temitas que me está pidiendo por acá nuestro patrocinador Juan Carlos de Venaditos, por allá la raza de Venaditos. Saludos por allá a su señor padre, a su madre y a toda la dinastía por ahí. Gámez nieto por ahí, saluditos. Por acá dice, échese el anís y la canela, Indomables, Calibre, Caballo R15, Dinámicos. Claro que sí, viejo, con estos dos temitas cerramos. Vámonos, se llama y dice, claro que sí, con los Indomables, vámonos.

temita para despedir este patrocinio de este viejote. Juan Gámez se llama y dice, claro que sí, este temita me lo está pidiendo Caballo R15 con Dinámicos del Norte. ¡Vámonos!

así con este temita despidemos este patrocinio. Nos vemos, Rosita. Nos vemos mañana, primeramente Dios, mi Rosita. Nos vemos mañana, primeramente Dios. Por aquí estaremos con ustedes. Vámonos, pasa por allá con mi amigo el R8. Por allá estaremos a las 6 de la tarde con ustedes, mi Rosita. Muchas gracias a toda esa racita que nos ha apoyado, me ha dado apoyo por acá, mi muchacho que ha preguntado, gracias a toda esa racita y a todos los amigos que han venido a visitarlo por ahí, a mi muchacho por ahí, gracias a toda esa racita, muchas gracias a toda la gente que de verdad, pues tiene buen corazón, mi gente, tiene buen corazón. Y gracias a Juan Garnes por tener ese talento, por tener esa gran pues ideas de esa gran rifa al bigote y donar esas cosas para que se rifaran. Y esa gente que pues puso su granito de arena para que el muchacho esté, pues sí, pues se va a pasar unos días por ahí en cama. Pero primero Dios saldrá adelante. Y ya estamos más bien aquí, mira, ya estamos más bien.

con todo, los viejotes, iniciándole por ahí la vaquerita, que trae mucho cotorreo, mucho ambiente, también el R8, el cachorro, y me da gusto, mira, me da gusto que me lo sigan por allá, también esa raza que se está uniendo por allá, la raza de por allá de Morelos, Mezquití de Carmona, que son nuevos los viejotes, y esperemos que nos avienten raza para acá, creo que nos van a aventar raza para estos lados, para acá, para Morelos Radio, y echándole con todo, viejotes, saludos a esos viejotes que andan con todo por allá. Muchas gracias a las Zacatecanas por a esta hora también patrocinada y a toda la recita que nos patrocina. Gracias, gracias. Que Diosito me los bendiga. Que Diosito me los cuide, mi recita. Ya saben que aquí son bienvenidos, aquí son bien atendidos, mi recita. Aquí en Bandolero Radio. Y Bandolero Radio va para arriba, mi recita, va para arriba. Hay que darle con todo, mi raza. Nos vemos. Que tengan una linda noche. Hasta mañana y que descansen. Bendiciones para todos. Nos vemos, nos vemos. Que tengan una bonita noche. Mañana nos vemos por aquí a las 6 de la tarde. Si otra cosa no sucede, por aquí estaremos con ustedes echándole por ahí musiquita, mi raza. Saludos. Que tengan una linda noche y descansen, mi raza. Bendiciones para todos ustedes.

Claro que vamos a ver el mensajito por acá, a ver qué nos dice Caldi Carillo. Dice, claro que nos hace falta, que no nos, ya nos acostumbramos a Bandoleo Radio. Descanse, buenas noches, gracias a toda la gente, gracias, nos vemos, que descansen, que tengan una bendita noche, bendiciones para todos ustedes. Recuerden que el bandolero los quiere mucho, racita, así como los quiere el bandolero, si me quieren ustedes, mi racita. Nos vemos, que tengan una linda noche, hasta mañana, mi racita.

En las grabaciones de los hermanos Banda Salamanca, compadre, se los enviamos a todos ustedes. De Parranda Secreto, Prófugos de Neurón Sincero, esto que dice Anillo Grabado. ¡Dice!

Ahí quedó. Pachuco.

Ándale, pues. Como dice el corrido, al fin envía su guitarra, es lo que está haciendo el viejón Don Trini por ahí. ¿Conde? El corrido del 24. Ándele, pues, oiga, claro que sí, una composición del viejón del compadre ahí por ahí donde ande, saludos, claro que sí. Vamos a complacer el corrido del 24, compa, con su servidor, el Tigrillo Palma. Vámonos, Trini.

Aquí estamos nuevamente, amigos, aventando los video lives para todos ustedes, para toda la gente bonita de California, Baja California, Mexicali. Un gran saludo para ustedes, se los enviamos. Suéltala, compadre, dice.

Gracias a nuestro amigo Cera Ramírez del Grupo Laberinto por acompañarnos y a todo el público que está presente, muchísimas gracias. Y para la gente que está escuchando este disco, les enviamos un saludo especial desde aquí en el rancho. Otro de los grandes y grandes amigos de Miguel y Miguel, el señor José Ángel Ledesma, el Coyote. ¡Ahí le va!

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Hoy un joven alegre, casi un hombre. Con dudas, con aciertos, pero sobre todo un ser de gran corazón. Que Dios te acompañe siempre, hijo.

Gracias. Gracias por los aplausos. Thank you. Vamos a cantar una canción de un gran amigo nuestro, el señor Carlos Cárdenas, que también fue todo un éxito, que se llama Mi Piquito de Oro.

Bueno, pues ahora sí parece que estamos listos con el siguiente corrido, compadre. Vamos a seguir adelante complaciendo con esos corridas que estás diciendo. Vamos a enviar este bonito corrido. Este corrido, compadre, se le dice parte, dice, y dice así, oiga.

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bandoleras y bandoleros, ya le mandamos un cordial saludo a todos y cada uno de ustedes. Bienvenidos, hoy los saludamos ya jueves 27 de agosto del año 2026. Bienvenidos.

¡Ándele! Sí, señor, bienvenidos. Ya le mandamos un cordial saludo a toda esa gente que ya se está reportando. Qué bueno, hoy en esta bonita mañana, este bonito día, bendecido para todos y cada uno de ustedes. Hoy es jueves 27 de agosto del año 2026. Ya estamos listos y preparados. Ya estamos por acá listándole hoy, atizándole ya las cacerolas para que estén al puritito rojo vivo, ya que el día de ayer les echamos leña de pirul verde y no prendieron. Ahí le mandamos un cordial saludo. Recuerde que ayer tuvimos fallas técnicas, pero ya, gracias a Dios, ya estamos por acá listos y preparados. Primero que nada, vamos a darle gracias a Dios por un nuevo día más. Ahí le hacemos la cordial invitación para que nos acompañe en este bonito programa, esperando que hoy, pues con la voluntad de Dios, no se nos vaya por acá descontrolar el sistema para estar con ustedes. Ahí le mandamos su cordial saludo, le hacemos la cordial invitación. Tenemos estas 3 horas libres para que se las patrocine. Tenemos estas 3 horas libres. Por si hay alguien que les guste patrocinar, para que me vaya diciendo de una vez para empezar con el patrocinio. De igual manera, le mandamos un cordial saludo a toda la gente, a todas las bandoleras, todos los bandoleros, todas las bandolerillas, bandoleritos.

0: A la gente que nos está escuchando por allá en la Unión Americana, a lo largo y ancho, a la gente que anda por allá desde tempranito, bien empeñosa en el trabajo, allá le mandamos un cordial saludo. Bienvenidos y a toda mi gente por acá de mi lindo México, a todo la gente de las ciudades, de los pueblos, de las comunidades, de los ranchos que nos siguen la huella, ya estamos con ustedes. Quien los saluda, un amigo y un servidor, el R8 La Paradita, directamente desde Corcovada, Villa Hidalgo, la segunda base de Bandolero Radio. Estamos listos y estamos preparados para que nos acompañe a encomendarnos a Dios de igual manera. Una bonita oración y enseguida una bonita reflexión para empezar con el pie derecho. Bienvenidos. Y tenemos estas 3 horas libres para que se las patrocine. Ahí para Panchita, la gente por ahí de la Sauceda, por ahí dice, muy buenos días, ¿cómo anda ese chulo? Ya te iba a prestar mis cacerolas, hombre, me las hubiera prestado ayer. Les hubiéramos atizado para que estuvieran al puritito rojo vivo para cocinarles buen ambiente, para cocinarles la música que a ustedes les gusta escuchar. La crema y nata de la música norteña, ya sabe, la escucha aquí en Bandolero Radio, sí señor. Bienvenidos, acompáñenos con esta bonita oración. Vamos a pedirle a Dios también, por supuesto, para que nos mande la lluvia, porque ya nos hace falta. Ándele, muy buenos días tengan todos y cada uno de ustedes, esperando que se encuentren bien, esperando también de igual manera a toda su apreciable familia. Hay que darle gracias a Dios por un nuevo día. Estamos bien, estamos completos hoy en esta bonita mañana nubladita, la cual nos está acompañando hoy por acá en Corcovada, Villa Hidalgo, esperando que también toda la gente ya esté por ahí en sintonía para que nos acompañe a lo largo de esta bonita mañana. Vamos a estar con ustedes tres horas y las tenemos libres para que se las patrocine. Ahí le mandamos su cordial saludo. Vamos a iniciar con esta, con una bonita oración para encomendarnos a Dios, y enseguida también, por supuesto, nos vamos con una bonita reflexión para todos y cada uno de nosotros. Bienvenidos, vamos a iniciar porque ya son las 9:01, hora México. Y para mis chulas, las zacatecanas, buen día, bendecido día para todos. Ándele, le enviamos su cordial saludo. Y vamos a pedirle a Dios para que hoy, más que nada, hay que darle gracias a Él porque nos deja un día más. Y vamos a pedirle a Dios nuestro Padre para que nos envíe la lluvia que tanto ya estábamos esperando. Y la oración dice de la siguiente manera. Los invito con mucha fe que abran su corazón para elevar esta bonita oración que dice de la siguiente manera. Dios Padre nuestro, Señor del cielo y de la tierra, tú eres para nosotros existencia y energía y vida. Tú has criado el hombre a tu imagen y semejanza, para que con su trabajo haga fructificar la riqueza de la tierra, colaborando hacia tu creación. Somos conscientes de nuestra miseria y debilidad. Nada podemos sin ti. Tu Padre bueno, que haces brillar el sol sobre todos y haces caer la lluvia, ten compasión de cuantos sufren durante la sequía en estos días. Escucha con bondad las oraciones que tu iglesia te dirige con confianza, como escuchaste las súplicas de los profetas. Elías, que intercedía a favor de su pueblo, haz que caiga del cielo sobre la tierra árida la lluvia tan deseada, para que reconozca los frutos y salven los hombres y los animales. Que la lluvia sea para nosotros el signo de tu gracia y bendición, así conformados por tu misericordia. Te rendimos gracias por todo el don de la tierra y del cielo. ¿Con qué espíritu satisface nuestra sed por Jesucristo, tu Hijo, que nos ha revelado tu amor, fuente de agua viva, que brota hasta la vida eterna. Amén. Ahí está esa bonita oración, para que Dios nos mande la lluvia, porque el campo ya está seco, las cosechas se están perdiendo. Vamos ahora enviarles una bonita reflexión, y tenemos estas 3 horas libres para que se las patrocine. Les hacemos la cordial invitación, si hay alguien, para que me diga de una vez para empezar con su patrocinio. Vámonos con la bonita reflexión para que le ponga mucha atención, que dice de la siguiente manera.
1: Un brillante amanecer bañaba el vasto paisaje mexicano, cuando un joven sobresaliente en el mundo académico solicitó una posición de gerente en una renombrada corporación. Superó con soltura la prueba escrita y luego la entrevista grupal, pero el reto mayor aún lo aguardaba. En la entrevista final, con el director de la empresa. Al encontrarse frente al director, este revisó cuidadosamente el currículum del aspirante, impresionado por su destacado desempeño académico. Luego, el director comenzó el diálogo decisivo. ¿Has recibido alguna beca durante tu trayectoria en la escuela o la universidad? No, ninguna, señor. ¿Tu padre costeó tus estudios? Mi padre partió cuando yo apenas tenía 3 años. Mi madre asumió la responsabilidad de pagar mi educación. ¿Y dónde trabaja tu madre ahora? Mi madre, señor, se dedica al oficio de lavandera. Siguiendo con el interrogatorio, el director le solicitó al joven que mostrara sus manos. El aspirante presentó unas manos delicadas y suaves. El director, retomando su cuestionamiento, preguntó: ¿Alguna vez ayudaste a tu madre con su labor de lavar ropa? No, señor. Mi madre siempre priorizó que yo me dedicara al estudio. Además, ella podía lavar la ropa mucho más rápido que yo. Entonces, el director le planteó una tarea. Le pidió al joven que, al volver a casa, limpiara las manos de su madre y, después, regresara para hablar de su futuro en la empresa. Con la esperanza de conseguir el ansiado puesto, el joven se llenó de júbilo. Al retornar a su hogar, solicitó a su madre que le permitiera limpiar sus manos. La petición llenó de sorpresa y felicidad a la mujer, y con una mezcla de emociones, extendió sus manos para que su hijo las limpiara. El joven comenzó a lavar las manos de su madre con delicadeza, y mientras las limpiaba, las lágrimas empezaron a surcar su rostro. Por primera vez, notó lo desgastadas y llenas de moretones que estaban las manos de su madre. Algunas de sus heridas eran tan sensibles que su madre temblaba al contacto con el agua. Esa fue la primera vez que el joven comprendió la enormidad del sacrificio que su madre realizaba día con día, lavando ropa para poder costear su educación. Los moretones en sus manos eran el precio que su madre pagaba por su graduación. Después de limpiar las manos de su madre, el joven procedió a lavar las prendas pendientes, pasando el resto del día charlando y compartiendo con ella. Al amanecer, regresó al despacho del director, quien notó el rastro de las lágrimas en sus ojos. El director preguntó: ¿Qué hiciste ayer? Y el joven respondió: Limpié las manos de mi madre y terminé de lavar la ropa pendiente. El director le dijo: ¿Cómo te sientes ahora? Primero, ahora comprendo el verdadero valor de la gratitud. Sin mi madre, yo no estaría aquí hoy. Segundo, ayudar a mi madre me ha mostrado lo duro que puede ser conseguir algo. Y tercero, he aprendido a valorar la importancia y el valor de la familia. Al escuchar la respuesta del joven, el director asintió y dijo: «Esto es lo que busco en mi gerente. Deseo contratar a alguien que sepa el valor de la ayuda de los demás, que entienda el sufrimiento que conlleva el logro y que reconozca la importancia del vínculo familiar. Estás contratado». Reflexión final. Si un ser humano no comprende los sacrificios que han hecho sus seres queridos para brindarle bienestar, nunca podrá darle el valor que merecen. Como una vela que ilumina a otros consumiéndose a sí misma, así son aquellos que nos aman. Aprecia ese amor, porque, a menudo, el precio de tu felicidad es la sonrisa de otro. Proverbios 31:31. Honradla por el fruto de sus manos y permitid que sus obras la alaben en las puertas. Soy de Dios.
0: Ándele. Amén, ahí está esa bonita reflexión para todos y cada uno de ustedes. Bonito mensaje que nos transmite, esperando que hayan escuchado bien de la mejor manera perfecta, que haya llegado a su corazón. Ahí le enviamos su cordial saludo a todos y cada uno de ustedes. Bienvenidos a toda la familia de Bandolero Radio, a toda esa raza, a toda esa gente que ya se está reportando. Que bueno, le enviamos su cordial saludo. Quien lo saluda, un amigo y un servidor, el R8 La Paradita. Ya estamos listos y preparados hoy con la voluntad de Dios, esperando que no se nos vaya por ahí tener fallas por acá en lo que viene siendo el sistema. Haciendo la cordial invitación, tenemos estas 3 horas libres para que se las patrocine. Ya para el día de mañana ya tenemos 3 horas apartadas, gracias a Dios. Hay para estar bien al pendiente, claro. Ahí le mandamos su cordial saludo a toda esa gente que ya se está reportando. Mucho, muy importante para que escuchen por ahí ya su saludo, ahí para que manden mensaje, número de cabina, para estar por acá ya en el ambiente. Hay que pasárnosla bien alegres y bien contentos, sobre todo. Esta es la idea de hoy, este bonito día, para estar, por supuesto. Ahí le mandamos su cordial saludo. Ahí para Marina Zamarripa, dice: buen día y muchas bendiciones para toda la audiencia. Ándele, gracias. Igualmente, ahí para mi chula, las Zacatecanas, buenos días, bendecido día para todos. Ándele, gracias. Ahí le enviamos su cordial saludo. Por acá también dice Panchita: muy buenos días, ¿cómo andas, ese chulo? Ya te iba a prestar mis cacerolas, las hubiera prestado ayer era cuando las necesitábamos. Ahí también también dice por acá: le pones porfa las mañanitas para el coordinador de la radio. Le enviamos su cordial saludo, por supuesto. Ahí para toda la raza, ¿cómo anda ese viejote? Le mandamos su cordial saludo. La raza de por allá de Monclova, por acá dice mi compadrazo Javier Mejía Pérez, ándele, bienvenido. Ahí le enviamos su cordial saludo. Vámonos con este bonito tema para estar saludando a cada uno de ustedes, para que ya vaya entrando en sintonía. Les hago una cordial invitación, tenemos estas 3 horas libres para que se las patrocine. Vámonos con este bonito tema que nos está solicitando por acá mi compadrazo Javier Mejía Pérez. Dice que le gusta la música de Los Indomables, la raza de por allá de Monclova. Bienvenido, vámonos con este bonito tema, y aquí te lo proyectamos, dice de la siguiente manera.

Y señor, este es el bonito tema. Y para mi compadrazo Javier Mejía Pérez, la raza de por allá de Moncloa, ahí le enviamos su cordial saludo. Después de este tema nos vamos a ir con una hora patrocinada gracias a Mechulas La Zacatecana. Le enviamos su cordial saludo a toda esa raza. De igual manera, muchísimas felicidades hoy para el compadrazo Rubén Torres, el promotor de la radio. Le enviamos su cordial saludo, muchísimas felicidades. Vamos a empezar esta hora patrocinada gracias a Mechula La Zacatecana. Le enviamos su cordial saludo a Starlington Tegas, hay para Catalina, hay para Rosario. De igual manera, hay para que dice por acá, va a ser barrita libre para que pidan sus temas. De igual manera, muchísimas felicidades para mi compadrazo Rubén Torres. Le enviamos su cordial saludo, esperando que hoy se la pase bien, que se la pase de lo mejor, ha acompañado a toda su familia, a todos sus seres queridos. Que siga cumpliendo muchísimos años más, sobre todo con mucha salud. Ahorita vamos a proyectarle ya las mañanitas también, por supuesto. Vamos a iniciar esa hora de patrocinio. Gracias, Mechula. Le mandamos su cordial saludo. Ay, para Catalina y Rosario.

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Y señora Nelly, así de esta manera estamos despuntando esta hora de patrocinio. Gracias, mi chula. Le enviamos un cordial saludo para Catalina. Ahí para Rosario va a ser barrita libre para que pidan sus temas. De igual manera, hay que irnos riendo para llegar contentos hasta el final. De igual manera, tenemos las siguientes dos horas libres para que esté bien al pendiente. Claro, vámonos con este bonito tema, saludando a las patrocinadoras oficiales de esta bonita. Ahora para todos y cada uno de ustedes, barrita libre para que pidan sus temas. Vámonos con este bonito tema que tenemos por acá y ya en puerta. ¿Qué dice por acá? También dice mi chula, las zacatecanas, por ser como eres. Así merito, te queremos, ándele, así mero, te quiero. Así por ser como eres hoy en este bonito día. Llegan al escenario los originales de San Juan con este bonito tema, que con mucho gusto se lo proyectamos a través de Bandolero Radio, la radio más bandolera de la web. Directamente desde Corcovada, Villa Hidalgo, aquí suena tu tierra donde quiera que te encuentres, sí señor. Ay, para mi chula, le enviamos un cordial saludo, pero yo quiero que se aviente un grito. Un grito de borracho, sí señor. Hoy no más.

Ahí para David García, la raza de la Peña, por acá, compadrecho. Écheme el tema de Parrandero con los Tucanes. Y un saludo para Lucio Vázquez y Juanito, la raza de la Paraíso, la raza de la Peña de Salazar, ya dijo.

Y recuerde que ya para el día de mañana es viernes y el cuerpo lo sabe. Y el cuerpo ya empieza a pedir ese líquido vital. El cuerpo ya empieza a pedir.

0: ¡Ándele! Bien quedó ese bonito tema. Saludando a los patrocinadores oficiales de este bonito programa. Una hora a la cual tenemos las siguientes dos horas libres. Le mandamos su cordial saludo también, por supuesto. Nos están solicitando este bonito tema que también ya lo tenemos por acá en puerta. De los temas que le llegan al corazón, de los temas que le alegran hoy la mañana, por supuesto. Que le levantan la autoestima para estar con todo el ánimo, con toda la actitud. Ahí por mi chula le enviamos su cordial saludo. Nos están solicitando este bonito tema. Saludando también, por supuesto, a toda la raza que ya está en sintonía, para que se vayan acercando poco a poco, para que se vayan ya arrimando por acá a la lumbre, para entrar en calor, para que pidan sus temas, para pasárnosla bien alegre y bien contentos todos. Vámonos con este bonito tema, saludando a las patrocinadoras, y enseguida nos vamos con los temas que me están solicitando. Vámonos de un ave para que vuele, sí señor.
1: Así que vamos, seguimos adelante, mi amos, por acá el pasito vaquero para que la bailen bonito. Nada, la fendejada, que sigue, ¿verdad, muchachos? Ahorita empiezan a sonar.

señor. Yo ya me puse a bailar por acá con la escoba. Ay, para mi chula, le enviamos un cordial saludo, sí, señor. Ay, para la pochita, putos.

Ahí para Juanito de la Peña, ahí para Lucio, la raza de la paradita, bienvenidos. Ahorita vienen sus temas, sí señor. Dele, se terminó la serenata y no salió la muchacha. No salieron las zacatecanas porque se pusieron a bailar, sí señor. Y yo por acá esperándole, nos mandamos un cordial saludo. Ahí para Pochita Potosina, muy buenos días. Por acá dice por ahí, buenos días R8. Saludotes a las bellísimas patrocinadoras. Las reinas zacatecanas, con el permiso de las hermosas. Me pones, yo pongo las reglas con legítimo porfes R8. No, hombre, ¿qué pasó? Yo voy a poner las reglas, ándele. Ahí le mandamos un cordial saludo. Ahí también, por supuesto, también la gente que ya se está reportando, qué bueno. Ahí para mi compadrazo, Juanito, la raza de por allá de la Peña, ahorita también viene su tema. Ahí para Lucio, la raza también por allá de la Parra, ahorita le enviamos su cordial saludo. Acá de parte de Marina Samarripa, dice por acá, muchísimas felicidades, mi primo. Ahí para mi compa Rubén Torres, con el permiso de las patrocinadas, y le puede poner las mañanitas con los alegres del barranco, gracias. Ahí le enviamos su cordial saludo. Y también por acá, dice, de parte de las patrocinadoras, los rileros, ahí para... De la enorme distancia, saludo a la jefa de Bandolero Radio y a todas las hermosas bandoleras. Ahí le enviamos su cordial saludo, por supuesto, hoy en esta bonita mañana. Vamos a seguir avanzando por acá con las mañanitas. Ahí para Rubén Torres, de parte de su prima. Con mucho gusto, se las proyectamos, dice de la siguiente manera.

0: Señores, den las bonitas mañanitas ahí para el cumpleañero. Muchísimas felicidades de parte de su prima. Ándele. Marina Samarripa, le enviamos un cordial saludo a toda su apreciable familia hasta Los Ángeles, California, claro. Recuerde que estamos con una hora patrocinada de Grammy Shula, la Zacatecana. Le enviamos un cordial saludo. Tenemos las siguientes dos horas libres para que se las patrocine. Sí, señor. Vámonos a avanzar en el ambiente musical, saludando también, por supuesto, con permiso a las patrocinadoras. Este bonito tema que está mucho, muy bueno, dice por acá mi compadrazo Juanito. Ahí para Lucio Vázquez, que también la raza de por allá de la paradita. Nosotros ya andamos por acá también parrandeando, andamos ya trabajando, y porque recuerde que no, hombre, el cuerpo ya pide alcohol, ya pide, porque ya estamos ya también, porque ya más bien no huele a viernes, apesta a viernes. Ahí le enviamos su cordial saludo, ahí enviamos a esa raza de por allá de la peña, la raza de la paradita, y para Juanito, ahí también para mi compadrazo Lucio Vázquez le enviamos su cordial saludo. Con permiso a las patrocinadoras, viene este siguiente tema y le soplamos bien fuerte para que salga fuego y no salga humo. Sí, señor, dice de la siguiente manera:
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señor. Ahí para la raza de la peña, para Juanito. Ahí para toda su apreciable familia, para mi compadrazo el mero terror de la sierra, sí señor. Ahí para su papá. Ahí para mi compadrazo Goyo Vázquez, también para Lucio. Le enviamos un cordial saludo hasta la meretita paradita, sí señor.

Y señor, no le quedó ese bonito temazo, rolonón, que me lo inyecten en venas, saludante para Juanito, la raza de la peña, la raza de la paradita. Le enviamos su cordial saludo, barrita libre para que pidan sus temas. Y señor, ahí para mi compadrazo Fabián González, por acá dice, buenos días, R8, saludos, ándele, le enviamos su cordial saludo a toda esa racita que ya se está reportando. Qué bueno, de parte por acá de la Pocheta Potosina, muy buenos días también por acá, saludotes a las bellísimas patrocinadoras, las Zacatecanas. Y con el permiso de ella, las Chula, le enviamos su cordial también saludo, está solicitando este bonito tema. Y vámonos porque allá en el escenario está el más grande de San Luis, como es el Grupo Legítimo, que trae el siguiente tema. Y con mucho gusto vamos a seguir avanzando en el ambiente musical. Este tema está muy bueno para que se lo consuma, para que lo escuche también tomándose una cervecita, a la gente que está también por ahí ya bien al pendiente. Recuerde que hoy es Bebé Jueves para empezar la parranda desde tempranito. Vámonos con este bonito tema, pero levante la mano donde están todas aquellas que ponen las reglas. Sí, señor, vámonos de un ave para que vuele. Hoy no más. La pura crema y nata, sí, señor. Bonita mañana para todos y cada uno de ustedes. Bienvenidos para que pidan sus temas. Ahí para Pochita Potosina le enviamos su cordial saludo.

Señores, ese bonito rolonón que me lo inyecten en vena una y dos otras veces, sí, señor. Ahí le enviamos su cordial saludo. Vamos a seguir avanzando, pero a la pochita potosina le enviamos su cordial saludo, por supuesto. Vamos a seguir avanzando en el ambiente musical. Gracias a toda la raza que se está reportando. Qué bueno. Es barrita libre y tenemos las siguientes dos horas libres también para que se las patrocinen. Ahí para Fabián González, por acá dice R8 con permiso de las Zacatecanas, venganza de tinta con el Joan Sebastián. Porfa, buenos días. Ándele a todos. Ahí le enviamos su cordial saludo. Y para Panchita, ahorita viene su tema que nos está solicitando por acá de este ladito. Vamos a seguir avanzando en el ambiente musical. Por acá dice también por acá las patrocinadoras oficiales de ese bonito programa. Saludos a la jefa de Bandolero Radio. A todas las bandoleras de la radio le enviamos su cordial saludo. Dice, a pesar de la enorme distancia, allá las estimamos mucho y las queremos, por supuesto. Y ya por acá en el escenario también ya está en la siguiente agrupación que viene este bonito tema para todos y cada uno de ustedes, como es los rieleros que traen este tema para seguir avanzando, para seguir vaciando botes. Pero yo quiero que me sirvan otro trago porque este tema está mucho muy bueno. Se llama La Enorme Distancia con los rieleros. Avanzamos en el ambiente musical. Son las 9:40 hora México, sí señor. A pesar de la enorme distancia, chiquitita, aunque me vaya en gatas y en rodillas, pero voy a llegar a

hoy no más. Sí, señor, ya, ya, esto lo

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0: La pura lumbre, sí señor.
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0: 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Y le mandamos un cordial saludo. Muchísimas gracias a toda la raza que se está reportando. Qué bueno. No, hombre, acérquese por acá ya. En la chimenea tenemos las cacerolas al puritito rojo vivo. Entre más y más le estamos atizando, le estamos metiendo pura leña de huizachi de mezquite por acá. Le enviamos un cordial saludo para cocinarles buen ambiente, para que estén al puro rojo vivo, para cocinarles tema tras tema que nos está solicitando. Y meterles un poquito, ya sabe, ahí de humor a la guía. Nosotros ahí para eso estamos, para echarle todas las ganas. Bienvenidos a toda esa raza, a toda esa familia de Bandolero Radio, a todas las bandoleras, a todos los bandoleros, a todas las bandolerillas, a todos los bandolerillos que ya son los últimos días que tienen de vacaciones. Ya el lunes entran a clases, bueno, los de primaria y los de preescolar. Le mandamos un cordial saludo. Bastante gente que se está reportando ya a la computadora, ya me están bombardeando de puritito mensaje. Vamos a darle lectura, le hacemos la cordial invitación, porque tenemos las siguientes dos horas libres para que se las patrocine. Apenas vamos entrando en calor. Acá tenemos, acérquese a la lumbre, acérquese para estar todos también, por supuesto, y hay que entrar todos al surco bien parejitos. Ya tenemos el asadón ya bien afilado para irnos todos parejitos. Ándele, ahí le enviamos un cordial saludo, por supuesto, a las patrocinadoras oficiales de este bonito programa. Ahí para Catalina y para Rosario le enviamos su cordial saludo. Ahí para Marisa por acá de Corcovada, dice: con permiso a las patrocinadoras, con la canción Esperando tu regreso con los traileros del norte. Ándele, ahí para la Muña y la gente de por allá de las Trojes. Dice también por acá, hola R8, buenos días, ya estamos en sintonía. Y para Chuyita de San Luis por acá dice: buenos días R8, me puede complacer con la canción Por las calles de Chihuahua con el conjunto Primavera. Ya dijo. Hay para Gustavo Rey, la raza de por allá de la Concordia, Paloma Azul con el Tigrillo Palma. Ahí le enviamos su cordial saludo. Hay para Carmen Gámez de por allá de Venaditos, dice por acá: buenos días R8, aquí ya escuchándolo, Bandolero Radio, con el permiso de las patrocinadoras, me puede poner Chiquilla Linda de conjunto Río Grande, por favor y gracias. Ándele, ahí le enviamos un cordial saludo. Por acá dice este chavalillo Juan de Dios de por allá de la Concordia: buenos días R8, con permiso a las patrocinadoras, complázcame con mi última borrachera con el refuerzo norteño. Este ya se quiere poner la última borrachera porque ya también son los últimos días que ya tiene de vacaciones y quiere ponerse bien en satanao. Quiere amanecer bien orinado allá en la cama. Ahí le enviamos su cordial saludo para Juan de Dios, la raza de la Concordia. Vamos a seguir avanzando con la permiso a las patrocinadoras por acá de Panchita. Le enviamos su cordial saludo. Dice también: con mucho respeto para saludar al promotor de la radio con este bonito tema que nos está solicitando. Dice de la siguiente manera: vámonos de un ave para que vuele, sí señor.

0: Sí, señor, ahí está ese bonito tema. En parte de Panchito de la Sauceda, San Diego, la Unión, Guanajuato, le enviamos su cordial saludo. Ahí para el promotor de la radio, por supuesto. Vamos a seguir avanzando en el ambiente musical, barrita libre, para que pidan sus temas, sí, señor. Vamos a darle que es mole de olla, sí, señor.
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0: Y con este tema estamos saludando para mi compadrazo Fabián González. Le enviamos su cordial saludo, sí, señor. Saludcita de la buena. ¿Dónde andará el Catrín? Allá en la FENAPO, sí, señor.

0: Con ese pelo de sirena, sí, señor.
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0: Y Fabián González dijo, ay, chiquitita, mi amor, dijo el ganchos de la

Dale, vamos a seguir avanzando en el ambiente musical. Ahí le mandamos un cordial saludo para Meshura, los patrocinadores oficiales de esta bonita hora, por supuesto. Haciéndole la cordial invitación, tenemos las siguientes 2 horas libres para que se las patrocine. Ahí le enviamos su cordial saludo. Por acá también le mandamos su cordial saludo a toda la raza que ya se está reportando. Qué bueno, acérquese a la lumbre, sí señor. Por acá dice, aparte de la pochita potosina, dice también saluditos a mi tía jefa de Bandolero Radio, a mis primas hermosas, para Normita, Muñequita, Lucia, para Ani, hay para Mari, la consentida de San Luis, le enviamos su cordial saludo, por supuesto. Vámonos con este bonito tema, ahí saludando para este chaval, hoy para Juan de Dios, la raza de por allá de la Concordia, nos está solicitando este bonito tema, y vámonos porque en el escenario ya está bien listo el refuerzo norteño que trae el siguiente tema, y se lo proyectamos a través de Bandolero Radio, se llama Mi Última Borrachera. Sí, señor, pero la última borrachera, yo me la quiero poner contigo, chiquitita, y terminar bien ensatanados y luego que me andes ahí golpeando.

0: Sí, señores, ese bonito tema. Vamos a seguir avanzando por acá en el ambiente musical. Gracias también, por supuesto, al pro Margarita, la gente por allá de la Concordia. Ya nos hizo por acá también llegar su audio de por acá de agradecimiento. Ya fue la ganadora el pasado viernes de los $150 de la rifa que se está llevando a cabo. Viernes con viernes, y para mañana tenemos una cita para que no se le olvide. Mañana tenemos un programazo especial. Gracias a mi compadrazo José Luis Amarripa y también para su hermana Marina. Están patrocinando las 3 horas para el día de mañana. Si Dios quiere, estamos con ustedes a las 9 de la mañana. Vamos a echarle con todo mañana. Ojalá y para que nos pueda acompañar y para que no se lo pierda por ningún detalle. Mucho, muy importante. La raza que se está reportando con más frecuencia, Esas personas son las que están por acá ya en la lista. Ya se modificó la lista, entonces hay para que esté bien al pendiente. Si usted está escuchando, para que se reporte día con día, porque ustedes son los que van a estar elegibles para la rifa. Y también, por supuesto, mañana estará haciendo la rifa. El pasado viernes fue la rifa de los $150. Posiblemente este viernes pueda aumentar, hasta ahí se quede. Hay para que esté bien al pendiente. Claro, y también llega la mera cerecita del pastel, llegan los $500 también, por supuesto, para que esté bien al pendiente. Mucho, muy importante que día con día usted solicite sus temas, mande saludos a lo largo de todo el día en los 3 turnos que están ahí los locutores. Un servidor, ya que abrimos temprano por la mañana, y enseguida Cachorro y enseguida Vaquerita, y para dar el cerrojazo final allá al patrón Bandolero. Entonces está monitoreando todos esos contactos, y esos contactos son los que van a estar haciendo partícipes para la rifa. Ahí le mandamos un cordial saludo y gracias a Margarita, nos hace llegar por acá también su audio de agradecimiento. Muchísimas felicidades, esperando que pues día con día, bastantes contactos que se están uniendo, y eso es buenísimo. Ahí le enviamos su cordial saludo. Vamos a ver qué nos dice por acá en el audio para que le ponga mucha atención. Ella es la ganadora de los $150 del pasado viernes de la semana pasada.
1: Bueno, buenos días, R8, soy Margarita de la Concordia, soy la ganadora del premio de los $150 del pasado viernes. Quiero darle las gracias a todo el equipo de Bandolero Radio. Para la gente que piensa que no es verdad, pues yo les digo que sí es verdad, porque yo ya lo recibí. Muchísimas gracias, que Dios los bendiga, y para invitar a la gente que se siga uniendo a Bandolero Radio. Muchas gracias.
0: Andele, gracias a usted. Muchísimas felicidades. Ahí está. Ya nos hizo llegar el audio de agradecimiento. Muchísimas felicidades. Esperando que, pues, día con día también la gente por ahí que nos está escuchando, la gente que no se ha reportado, para que, pues,

Que se vaya reportando por acá a cabina para que esté mandando el mensaje y esté solicitando, por supuesto, las canciones y los saludos por acá de parte de la Muña, por allá de las Trojes, y por acá saludos para la familia Quintero de Trojes. Ahí le mandamos su cordial saludo. Dice, ya estamos por acá en sintonía. No nos perdemos ningún detalle, no nos perdemos acá estar en sintonía. Le mandamos su cordial saludo. Ahí para, dice por acá también, le mandamos su cordial saludo. Ahí para Perla Tobar. Buenos días, R8, póngame la canción. Aquí el que manda soy de Vicente Fernández para mi viejo que lo tengo pelando nopales. No, hombre, no sea ingrata. Allá nos hizo mandar la foto, allá donde está este viejón y lo tiene. Allá a lo que da, pelando unos, no hombre, ¿cómo caerían unos nopalitos ahorita? Ahí en el molcajete con una, no, bien picosos, ya está, medio hombre, para que me invite Perla Tobar, la gente por allá la concurre, le mandamos su cordial saludo, ahorita viene su tema, por supuesto, ahí le enviamos su cordial saludo. Y también por la gente que está por acá de parte también de Fátima Mendiola por acá dice también feliz cumpleaños al promotor de la radio, que Dios lo bendiga y siempre donde quiera que ande, que siga cumpliendo muchos años más al lado de su apreciable familia, se la pase mejor hoy en ese día tan especial para él. Vamos a seguir avanzando por acá en el ambiente musical, también de parte de la Pochita Potosina, saludos también, por supuesto, hay para Catrín Matador y Juanelo, también para la bella hermosa Lupita Rey, le enviamos su cordial saludo. Vámonos con este bonito tema. Ya esta hora también está por terminarse. Tenemos las siguientes 2 horas libres para que se las patrocinen. Hay para Carmen Gámez de por allá de Benito que nos está solicitando este bonito tema. Y en el escenario llega el conjunto Río Grande. Con mucho gusto viene el siguiente tema y aquí te lo proyectamos, sí señor.

Sí, señores, para Javier Mejía Pérez, de la raza de por allá de Monclova, le enviamos un cordial saludo. Ahí para Carmen Gámez, sí, señores. Ahí está ese bonito tema, chiquilla linda, para todos y cada uno de ustedes. Vamos a seguir avanzando por acá en el ambiente musical. Dicen por acá los pescadores del río Concho, dicen, ya que Río Grande está en el escenario, dicen los pescadores. Dicen por acá, déjame echarnos un palomazo, viejotes, porque queremos cantarle un bonito tema a una chinita bien hermosa que radica por allá en Unión Americana también, por supuesto. Ahí para la Pochita, ya se vienen por acá subiendo ya los pescadores del río Concho al escenario del conjunto Río Grande, porque nos van a cantar este bonito tema también, especialmente ahí para la Pochita Potosina, para mi chinita. Le enviamos su cordial saludo y a toda la raza que está en sintonía, y después ya nos vamos a cerrar este patrocinio. Gracias a Emi Shula, la Zacatecana, le enviamos su cordial saludo. Tenemos las siguientes dos horas libres para que se las patrocinen, para seguir inyectándole más veneno musical. Vámonos, porque ya los pescadores ya están allá en el escenario con el Río Grande y traen el siguiente tema, que dice de la siguiente manera. Para la Pochita Potosina, es para mi China, le enviamos un cordial saludo, sí, señor.

Y señores, que deseen bonito tema para Pochita Potosina, le enviamos su cordial saludo. Vamos a seguir avanzando por acá en el ambiente musical. Vamos a darle el cerrojazo final a este patrocinio, los temas que me están solicitando. Ya los tenemos por acá programados para darle salida. Van a entrar en la siguiente barra. Ahí para que se ven al pendiente, claro. Ahí de por acá dice Gustavo Rey, la raza de la Concordia. Dice, póngase el mandilón de con Carlos y José para mi compadre Manuel Ramírez, que lo tienen poniendo. Allá lo traen pelando nopales. Ya está bien espinado. Y dice, ay madrecita mía, ya estoy bien espinado. Ahí para que también le echen la mano allá, ¿no? Hombre, ahorita allá Perla Tobar le va a andar allá sacando allá las espinas a este a compadrazo que ya anda bien espinado. Ahí le mandamos un cordial saludo. Ahí para Juanita Melchor, la raza de por allá de la Concordia, diciendo pase por allá en Peña. Dice, buenos días, R8, me puede complacer con la canción El Pitallero con los Famosos. Ahí con permiso del patrocinadoras. Y saludos a la gente de Bandolero Radio, donde le enviamos su cordial saludo. Ahí para la reina de por allá de Silos, por acá dice, buen día para toda la banda de bandoleros, saludos para mi tía, hasta Nuevo Laredo, Texas, complázame con la canción de Mentiras, Dios vaya conmigo, saludos para la banda que está conectada en Silos Rancha, le enviamos su cordial saludo también, por supuesto, bastante gente que se está reportando. Vámonos con este bonito tema, dándole el cerrojazo final a este patrocinio, gracias a las patrocinadoras oficiales, ahí para Catalina, ahí para Rosario, tenemos las siguientes 2 horas libres para que se las patrocine. Vámonos con este bonito tema que en lo particular, hombre, está mucho muy bueno, dice de la siguiente manera. Pero yo quiero que si usted se lo sabe, se lo cante a todo pulmón, sí señor. De los temas que no pasan de moda, que en día con día se siguen escuchando y con más fuerza, sí señor. No más. Aviéntese un grito de borracho, sí señora.

0: Sí, señor. Espérame, compadrazo Juan Gámez, le enviamos un cordial saludo.
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0: Hoy no más. Y señor, rolonón, que me le inyecten en venas. Y señor, a seguir avanzando por acá en el ambiente musical. Le hacemos la cordial invitación. Tenemos las siguientes dos horas libres para que se las patrocinen los temas que me están solicitando. Ahí vienen en camino para darle salida. Sí, señor, por acá también de parte de las patrocinadoras, para Catalina y Rosario. Muchísimas gracias por el patrocinio de esta hora para estar abriendo y despuntando este bonito programa. Para que esté bien al pendiente a lo largo de todo esta mañana y de toda la tarde. Y noche, ya sabe, aquí ya enseguida entra compañero Cachorro y enseguida Vaquerita y enseguida el patrón Bandolero para alegrar a todos y cada uno de ustedes con la música y con todo el ambiente. Por acá dicen las patrocinadoras y también por acá le mandamos un cordial saludo. Dicen, están solicitando este bonito tema porque de aquí para el Real se van a poner bien ensatanadas porque dicen que ya casi es viernes y el cuerpo lo sabe. Vámonos con este bonito tema. Aquí se lo proyectamos. Llega esa banda que anda pegando con todo. Ustedes muchos ya la conocen, de veras que traen un repertorio grande de bonitas melodías. Para seguir la parranda se llama Banda Corona del Rey. Adelante, caballeros, con el siguiente tema.

0: Chelita.
1: Y pero señores, quedó ese bonito tema. Vamos a seguir avanzando y así le damos el cerrojazo final a este patrocinio. Gracias a toda la raza que se está reportando. Qué bueno, le enviamos su cordial saludo. Ahí para estar bien al pendiente, tenemos estas dos horas libres para que se las patrocine. Dígame de una vez para entrar con su patrocinio. Ahí le enviamos su cordial saludo para Gloria, la gente de por allá de La Peña. Dice por acá, saludos R8, écheme el correo de La Peña de Salazar. Ahí para saludar a Juanito y a Lucio Vázquez que andan en la chamba y que retumben los cerros acá en la sierra. Andele, ya dijo, le enviamos su cordial saludo. De igual manera, los temas que me están por acá quedando pendientes van a entrar en esta barra, por si hay alguien que les guste patrocinar, pues para que me diga de una vez, porque ya va poquito avanzada en la hora. De igual manera, pues allá me compadrá su cachorro, allá termina su patrocinio. Le enviamos su cordial saludo. Vámonos con este bonito tema que nos está solicitando a Chuyita de por acá de San Luis, con este tema que con mucho gusto se lo vamos a proyectar. Dice de la siguiente manera.

0: Donde para Chuyita le enviamos su cordial saludo. Vamos a seguir avanzando por acá en el ambiente musical a toda esa raza que se está reportando. Que bueno, le enviamos su cordial saludo. Ay, para Normita, porque dice, hola, buenos días, saludos y felicitaciones para el guapo y bello cumpleañero, para Rubén Torres, que Dios le siga bendiciendo hoy y siempre. Ándele, le enviamos su cordial saludo. Vamos a seguir avanzando por acá en el ambiente musical. Es Barrita Libre por el momento. Tenemos estas ya más o menos una hora y media de... libre por acá nuestro horario para que sea la patrocine. Ándale, vamos a seguir avanzando, saludando para Tavo Rey, la raza de la Concordia, que nos está solicitando este bonito tema que ya lo tenemos por acá en puerta. Es Paloma Azul con el Tigrillo Palma. Ándale, le enviamos allá su cordial saludo para hacerle la cordial invitación, también por supuesto para el día de mañana, para la rifa, para que no se lo pierda por ningún detalle. Se va a poner mucho, muy bueno el ambiente. Y ya están tres horas apartadas. Gracias a mi compadrazo José Luis Amarripa. Ahí para su hermana también, Marina. La gente que mañana pues van a ser patrocinadores oficiales, si Dios quiere, en la para mañana. Vámonos con este bonito tema, saludando para Tavo Rey y la raza de la Concordia. Se llama Paloma Azul, sí señor.
1: Ahora sí podemos gritar, viejón. Ándale pues, oiga. Vamos a enviar por ahí esta bonita canción.

Ahí para mi compadrazo Javier Mejía Pérez, la raza de por allá de Moncloa, ándale, ahorita vienen esos temas, sí señor. Vamos a iniciar una hora de patrocinio, gracias a mi compadrazo Juan Gámez, la raza de Venaditos, sí señor.

0: Sí, señor. Ahí está ese bonito tema, es para Tavo Rey y la raza de la Concordia. Le enviamos su cordial saludo, sí señor, gracias a toda esa raza que se está reportando. Vamos a iniciar una hora de patrocinio, gracias a mi compadrazo Juan Gámez. Le enviamos su cordial saludo orgullosamente, Venadito radicando allá en Dios les deja. Le mandamos su cordial saludo. Ahí para Tony Melchor, la gente por allá de la Concordia, porque dice buen día R8, saludos por favor a Juanito Melchor y Gloria Rendón que escuchan en Peña de Salazar. Ándele, ahí le enviamos su cordial saludo. Ahí para la reina por allá de Silos, también por acá dice bendiciones, muchas felicidades para el cumpleañero, que Dios todopoderoso le colme de muy buena salud hoy y mañana y siempre. Saludos desde Silos, ándele, le enviamos su cordial saludo. Ahí para Carmen, por acá dice, ¿me puede poner un vestido de besos de Joan Sebastián, por favor y gracias? Ahí le enviamos su cordial saludo. Vamos a seguir avanzando por acá en el ambiente musical, gracias a toda la raza que se está reportando. Vamos a despuntar esta hora de patrocinio, gracias a mi compadrazo Juan Gámez. Va a ser barrita libre para que pidan sus temas, también por supuesto gracias, acá me están bombardeando de puritito mensaje por acá, dice mi compa Lucio Vázquez, la raza de por allá la Paradita, muy buenos días mi compa Rocho, saludos para toda la raza de Peña de Salazar y Paradita con el corrido El Potosino de con el conjunto El Golpe. Ándele, ya dijo, bonitos temas que están solicitando, ahí vienen ya en camino para darle salida. Vámonos a abrir este patrocinio de igual manera, gracias a toda esa raza para que se vaya reportando. Va a ser barrita libre para que pidan sus temas, para que estén a la mano. Acérquese a la lumbre, vamos a darle con todo que es en mole de olla, sí señor. Hay que irnos riendo para llegar contentos hasta el final, ya sabe, ya está en la mejor frecuencia, está en la mejor sintonía para que no le cambie, para que no le mueva ya para nada, porque se va a poner mucho muy bueno de aquí a las 12 y enseguida ya entra por allá también el compadrazo Cachorro para darle con todo, sí señor.
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0: Juan Gámez, sí señor. Va a ser barrita libre para que pidan sus temas. Vamos a abrir este patrocinio con este bonito tema que nos está solicitando y con mucho gusto se lo proyectamos, dice, de la siguiente manera, sí señor. Fierro, fierro, dijo el herrero. Pues no más. Ahí para toda la raza, yo quiero que usted se aviente un grito de borracho y que se escuche todo el rancho, sí señor.
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0: Hoy no más. Ahí para el patrocinador, salucita, dijo el doctor.
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0: Salud, sí señor. Hoy no más. Y se llegó la hora de destapar los botes de cerveza y aquí les destapamos parejos, sí señor.
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0: Hoy no más.
1: Dos o tres de la mañana.
0: Hay que ponernos bien locos y alegres, por supuesto.

0: Sí, señores, de ese bonito tema, y así estamos abriendo este patrocinio. Gracias a toda la raza que se está reportando. Ahí para hacerle la cordial invitación, estamos con una patrocinada. Gracias a mi compadrazo Juan Gámez, le enviamos su cordial, por supuesto. Hoy el que también es el que encomienda también la rifa para echarle la mano para mi compadrazo, la familia del patrón Bandolero. De igual manera, hay bastante gente que todavía está preguntando que si todavía hay boletos, hay números. Por supuesto que sí, hay todavía de igual manera boletos, ya se la sabe por acá lo que viene siendo pues esta rifa, en cuanto pues ya estén en la mayor parte de por ahí también de los que viene siendo los boletos, le encargamos a la gente que apartó ahí los boletos para que lo más pronto posible, para que pase, para que los pague de una buena vez para llevar a cabo pues ya la rifa lo más pronto posible. Por supuesto, es una bonita zona de tres lugares para echarle la mano, ya que el pasado domingo allá un hijo del patrón Bandolero tuvo un accidente ahí con su esposa y su bebé por ahí en moto, pero gracias a Dios ya están fuera de peligro. Entonces mi compadrazo Juan Gámez dice por acá, hay que organizar una rifa entre amigos, entre familia, como somos Bandolero Radio. Ahí para echarle la mano, zona de tres premios, mucho muy buenos. El tercer lugar es una botella de whisky de 2 litros. El segundo lugar son $50. El primer lugar es una tejana 10X de pelo de castor. A ver si me gano esa tejana. Y los boletos por ahí están allá en Estados Unidos. Allá la gente que nos está escuchando por allá, todavía hay números por acá de ese ladito. Son allá el boleto le viene costando $10. Y para que le haga la transferencia, allá me comparazo Juan Gámez por cel. Acá en México son 50 a 50 pesitos para que todos participen. Ya la mayor, ya casi, más bien ya todos están vendidos. Pero acá con permiso, acá de Patrón Bandolero y de Juan Gámez, por acá hay mucha gente que todavía está preguntando que si todavía hay boleto. Entonces se van a aumentar unos 20, unos 30 o 50, pues ahí para que esté pues bien al pendiente. Gracias, mi compadrazo Sheriff, gracias por el apoyo. También ya se está reportando que bueno, le enviamos su cordial saludo. Entonces ahí para que esté bien al pendiente, ahí a la gente que apartó por ahí los boletos lo más pronto posible por acá para que pasen a pagarlos. Ahí le enviamos su cordial saludo. Bastante gente que se está reportando. Nada más me descuido poquito y de voladita me bombardean de por acá de mensajes. Por acá dice mi compadrazo Manuel Meléndez de Silos, Manuel Meléndez Silos, la gente de por allá de San Luis Potoyés. Buenos días, mi R8 de la paradita. ¿Cómo anda el viejote? Le mandamos su cordial saludo. Ahí para Laurita Ortega, muy buenos días a usted y a toda su audiencia. Lista para disfrutar de su programación. Que sea de muy bendecido también, por supuesto. Estos días, saludos de Villa Hidalgo, ándele, aquí le mandamos su cordial saludo, por supuesto. Ahí para Angélica Quintero, de por acá dice, buenos días para todo el público bandolero, ahí se me pudiera echar la de ¿qué puedo hacer por ti con el Julio Preciado? Y el recodo para las trojes, para a mis papás y mis hermanas, ándele, le mandamos su cordial saludo. De parte por acá de mi compadrazo Manuel, dice, un saludo para Juan el Ventura, ahí para el Iván, ándele, la raza de por allá de Ventura, la gente de por allá de La Presita, la gente de por allá de San Luis Potosí, le enviamos su cordial saludo. Y también por acá tenemos audio, mi compadrazo Samuel Molina, la gente de por allá también de Mezquití de Carmona, la gente que también se va uniendo, a ver qué nos dice.
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0: Dele, ahorita viene su tema, gracias a la raza que se está reportando. Ahí para Cele Gami, por acá dice, buenos días, R8, pensando en ti en cuarto de milla, ándele, ya dijo ahorita, viene su tema. Ahí para Verónica Quintero, hola, buen día, R8, con permiso al patrocinador, podrá complacer con la canción, la de los hoyitos de Sagitario Musical, gracias, bonito día. Y por acá nos hace llegar audio, por acá el patrón Bandolero, vamos a ver qué nos dice a continuación.
3: Mejor, saluditos por ahí a toda la racita que está por ahí presente, saluditos a toda esa gente que está por ahí. Un saludo para ahí, para el Sherife, viejote, por allá, saludos para el Sherife, que está por acá ya también apoyando a mi hijo, por allí, saluditos para él, también por ahí a la gente que está todavía queriendo boletos, por ahí, viejote, para que la gente todavía siga, si se puede, todavía anotando, porque pues se ve feo que uno nos haga un lado, viejote. Ahí saludos para mi amigo el Sherife. Ahí ponte la última copa, ahí con permiso de Juan Gámez, viejote, saluditos a toda esa raza que está por ahí presente, saluditos.
0: Ándele, gracias, ahí está también, por supuesto, el audio por acá, mi compadrazo, patrón bandolero, bastante gente por acá, dice mi compadrazo, la raza de por allá, de Mezquite, a ver qué dice.
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0: Ahorita le ponemos su tema viejote para Brisa María, por ahí Pancho Milán, la gente por acá de Corcovadas, por acá dice, saludos a Prinada, póngala de Cómo Lograr de Polo Urias, ándele, ya dijo, y tenemos audio por acá de mi compadrazo Manuel, a ver qué nos dice el viejote.
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0: Ándele, hombre, bastante, acá hay que darle lectura a todos los mensajes que están solicitando por acá, dice la dieta. Vamos a seguir avanzando por acá en el ambiente musical, gracias a toda la raza que se está reportando. Vámonos con este bonito tema, saludando ahí para compa Lucio Vázquez, la raza La Paradita, saludos a la raza La Peña con este bonito tema. Seguimos avanzando en el ambiente musical, a la raza que ya está pisteando, saludcita de la buena, suma, sí señor. Y señor, puros temas para prender el cerro y no más. ¡100%!

Ándale, quedó ese bonito tema. Vamos a seguir avanzando en el ambiente musical. Vamos a seguir atizándole a la lumbre para que no se apague, por supuesto. Barrita libre para que pidan sus temas. Estamos con una patrocinada. Gracias, mi compadrazo Juan Gámez. Le enviamos su cordial saludo. Acérquese a la lumbre para entrar en calor, sí, señor. Recuerde que ya mañana es viernes y el cuerpo lo sabe, que empezar ya desde tempranito a vaciar botes de aluminio. Sí, señor. Le hacemos la cordial invitación para que se reporte los temas que me están solicitando. Ahí viene en camino, y por acá dice ladito ya también mi compadrazo Juan Gámez, para el día de mañana se va a estar llevando a cabo la rifa, entonces hay que aprovechar, todavía hay unos ahí boletos libres para que pues ahí compre ya los aparte para que estar bien al pendiente, porque mañana de una buena vez se va a llevar a cabo la rifa, ahí para que esté bien al pendiente. Vamos a seguir avanzando en el ambiente musical, vamos a seguirle meneándole a la olla a ver qué es lo que saca la cuchara, y viene el siguiente tema que nos estaba solicitando ahí para Marisa, la gente por acá de Corcovada, que viene de la siguiente manera, y vámonos porque allá en el escenario ya están los traileros del norte con este bonito tema que con mucho gusto se lo vamos a proyectar.

Sí, señor. Ahí está ese bonito tema y para Marisa. La gente por acá de Corcovada le enviamos su cordial saludo. Vamos a seguir avanzando en el ambiente musical. Hay que consumirnos todo el consomé de la olla, sí señor, ándale. Vamos a seguir avanzando con el siguiente tema. Saludando para Araceli Gam, nos está solicitando este bonito tema que dice de la siguiente manera.

Sí, señor. Ay, espérame, comparazo Flavio Gobea, la San Luis, de la gente por allá de San Luis Potosí, ¿cómo anda, viejote? Ay, para Kevin, que no se ha reportado al trabajo. Ay, espérame, compadrazo Julio Rendón. Bienvenidos. Ay, para el borrego, ay, para el guajolote, la raza de Michoacán, sí, señor.

Y señor, ándale, bonito tema y para Araceli Gámez, le enviamos el cordial saludo, ahí para su hija Gloria, ahí para su hijo Juanito, ahí para su esposo Juan, el patrocinador oficial de este bonito programa. Vamos a seguir avanzando en el ambiente musical, que es lo que les digo, que nomás me descuido poquito y me bombardean de purititos mensajes por acá, de saludo por acá, dice Marisol, podría poner la canción de la muerta con Legítimo para Gabriela, hasta el cielo, ándale, le mandamos su cordial saludo, ahí para mi China, la Pochita Potosina, R8 con permiso del patrocinador, alta y delgadita con dinámicos Porfis, ándale, le enviamos su cordial saludo, ahí para mi compadrazo Flavio, dice saludos mi R8, le mandamos su cordial saludo, ahí para Julio Rendón, la raza del Durazno, la gente allá, nombre, muestre esas cervezas que nomás me están haciendo ojitos, ahí para que nos manden una cerveza, le enviamos su cordial saludo, ahí para el Borrego, el para el Guajolote, la raza de Michoacán, dice por acá Flavio, saluditos, ponte la del cadete de grupo Laberinto, ándele, ya dijo viejote, le enviamos su cordial saludo, dice Julio Rendón, dice, nombre, acá nosotros ya vamos a hacer el jueves que sea viernes, apenas andamos agarrando la parranda, viejón, ahí le enviamos su cordial saludo. Ahí para Kevin Silva, saludos mi R8, saludos desde San Luis Potosí, saludos para la familia Silva, le enviamos su cordial saludo. Bastante gente que se está reportando, vamos a seguir avanzando por acá en el ambiente musical. Lo que viene a continuación, viene este tema, saludando ahí para Perla Tabar, la gente por allá de la Concordia, saludando ahí para su esposo Manuel, está solicitando este bonito tema. Y viene a continuación, viene mi abuelo Chente, que trae este tema y aquí se lo proyectamos, sí señor.

Sí, señor, ahí está ese bonito tema para Perla, saludando para su esposo, le enviamos su cordial saludo. Vamos a seguir avanzando en el ambiente musical, gracias a toda la raza que se está reportando. Y para Margarita, por acá dice, buenos días, R8, con permiso al patrocinador, porfa, complázcame con ni me debes ni te debo con Los Invasores. Ahí para mi compadrazo José Luis Amarripa, ¿cómo anda el viejote? Le mandamos su cordial saludo. Amigo R8, saludos, ponte las rejas no matan con Javier Solís, ándale, ahorita viene su tema. Ahí de parte de la bandolera, por acá dice, saludos para todos los que están en sintonía. Les doy las gracias por el apoyo a mi hijo Brandon Alejandro, de verdad, no les deseo esto a nadie, de verdad me siento muy agradecida con toda la gente que nos quiere mucho y nos aprecia, gracias. Muchas bendiciones para todos, póngame la canción Mis Hijos Son Mi Tesoro, ándele, bonito tema, ahorita se lo vamos a proyectar con mucho gusto. Vamos a seguir avanzando en el ambiente musical, saludando ahí para el borrego y para el guajolote, para el avispón, la gente que anda por allá en Chicago, Illinois, que ya van a empezar la parranda con este bonito tema. Y vámonos, porque allá en el escenario están los originales de San Juan, pero yo quiero que a este tema, yo quiero que usted le sople para que salga fuego y no salga humo, sí señor.

Y señores, de ese bonito tema, rolonones para estos amigos que son de carrera larga, caballos de hipódromo, que ya desde hoy jueves agarran la parranda y la vienen terminando hasta el lunes y si es posible hasta el martes. Hay para el borrego, hay para el guajolote, la raza de Michoacán, hay para mi compadrazo Julio, la raza de por acá del Durazno. Cuando se juntan los de Michoacán y con San Luis se arma una tremenda borrachera. Gracias a toda la raza que se está reportando. Hay para mi compa Cupi, ¿cómo anda el viejote? Buenos días mi compa R8, saludos. Ahí le enviamos su cordial saludo para mi compa Cupi, bienvenido para que pida sus temas. Sí señor, por acá mi compa Kevin dice, ponte la de No Te Extraño de los Cardenales, ya dijo. Y también por acá de parte de la bandolera. Y también pues, saludos para mi esposo, que yo sé cómo se siente, lo quiero mucho. Andale, le enviamos su cordial saludo. Vamos a seguir avanzando en el ambiente musical. Vámonos a entrar todos al surco. Vámonos a irnos todos parejitos. Ya les tenemos por acá el asadón ya bien afilado y listo, porque la yunta sigue y sigue andando. Y para que no se me salga del surco, vámonos con este bonito tema que nos está solicitando el patrocinador oficial de este bonito programa, como es mi compadrazo Juan Gámez. Y vámonos porque en el escenario ya está lista la siguiente agrupación, en la Fiera de Ojinaga. Luces en el escenario, por favor.

Y señores, ese bonito corrido, vamos a seguir avanzando en el ambiente musical. Vamos a seguirle latizándole a la lumbre para que salga el siguiente chispazo, sale el siguiente fogonón y sale este bonito tema. Saludando para Juanita Melchor, la gente de por allá también, por supuesto, la gente de la Concordia, allá radicando, allá en la Peña de Salazar. Allá le enviamos su cordial saludo con este bonito tema que dice de la siguiente manera. Vámonos, Dionabe, para que vuele. Hoy no más. Unos temas para prender el cerro, sí señora.

Espera la familia Melchor, la gente de por allá de la Concordia. Espera Juanita. Ahí para Juanito.

Sí, señores, ese bonito tema. Vamos a seguir avanzando en el ambiente musical. Gracias a toda la raza que se está reportando. Qué bueno, por ahí para mi compadrazo Diego, la raza de la paradita radicando por ahí en la ciudad espacial, allá en Houston, Texas. Por acá dice, ponte la gitanilla con la proyección de Río Verde. Y saludos para la burrada allá de Zacatecas y el chicho de San Martín de Abajo. Ándale, le mandamos su cordial saludo a toda la burrada Ibarra Constructing. Le mandamos su cordial saludo. Ahorita vienen sus temas. Y por acá también la gente que se está reportando, mi compadrazo César, los jinetes de por acá de Corcovada. Póngame la canción, El Muchacho Alegre. Ya dijo Canijo, ahorita viene su tema. Y por acá dice Julio Rendón, dice, un saludo para la sobrina Juanita Melchor y la carnala Gloria, hasta la meritita Peña de Salazar. Le enviamos un cordial saludo. Ahí para Panchita, con el permiso del patrocinio. El patrocinio puede poner, porfa, ¿qué pensarías con huracanes? Ándale, ahorita viene su tema. Vamos a seguir avanzando en el ambiente musical. Son las 11:03. Y con este tema que viene a continuación, saludamos ahí para Carmen Gámez, que nos está solicitando este bonito tema y dice de la siguiente manera.

Y señor, este es bonito tema y para Carmen Game, la gente de por allá de Bernadito, les mandamos su cordial saludo. Vamos a seguir avanzando en el ambiente musical. Barrita libre para que pidan sus temas. Bastante gente que se está reportando. Qué bueno para hacerle la cordial invitación. Todavía hay la gente que está preguntando. Todavía hay boletos para la rifa. Ya para hay que para el día de mañana. Están dando ya la indicación para mañana hacer la rifa. Mucha suerte para todos que ganen. Los ganadores, de igual manera, se estará llevando a cabo mañana la rifa de los 100. $150 posiblemente se permanezca, baje o suba. Mañana les daremos a conocer de los $500 para que esté bien al pendiente y se estará llevando a cabo la rifa de también de por supuesto gracias a mi compadrazo Juan Gámez, soy el que también está al mando por acá de lo que viene siendo para echarle la mano ahí para mi compadrazo el patrón en bandolero. Por supuesto, el tercer lugar es una botella de whisky, el segundo lugar también por supuesto eso son $50 y el primer lugar es una tejana de pelo de castor. Ahí para que se vean al pendiente. La raza de por allá de Mezquití de Carmona, ahí ahorita viene su tema. Ahí le mandamos su cordial saludo. El boleto para allá en la Unión Americana es de $10. Y de acá de México son 50 pesitos para que esté ahí aparte su boletito. Es a partir del número 150. Más o menos de 155 porque ahorita ya unas personas ya están por acá también apartando. Los vamos a seguir avanzando en el ambiente musical también por supuesto. Saludando ahí para mi compadrazo José Luis Amarripa que nos está solicitando este bonito tema que dice de la siguiente manera.

0: Sí, señor, este es el bonito tema. Y para mi compadrazo José Luis Amarripa le enviamos su cordial saludo. Vamos a seguir avanzando en el ambiente musical. Bastante gente que se está reportando. Qué bueno, también quiero mandarle un saludo especialmente a la raza que se va uniendo a Bandolero Radio. Muchísimas gracias para mi compadrazo Samuel Molina, la gente de por allá de Morelos, Mezquití, de Carmona, Viejote. Ahí le encargamos para que nos recomiende por aquellos lados. Ya saben, estamos en la mejor frecuencia, en la mejor sintonía de la radio, en la pura crema y nata, Bandolero Radio, para todos y cada uno de ustedes, Viejote, para que nos echen la mano. Vamos a seguir avanzando por acá en el ambiente musical. Compadrazo, le damos la bienvenida, nos está solicitando este bonito tema que con mucho gusto se lo vamos a proyectar. Llega el grupo que anda pegando con todo, el más taquillero del momento, llega el grupo Bravoso y viene el siguiente tema, Luces en el escenario, por favor, y le soplamos bien fuerte a este bonito tema que viene a continuación y se lo proyectamos a través de Bandolero Radio. Le soplamos bien fuerte que se lo lleve el viento hasta Morelos, Mezquití de Carmona, sí señor.
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0: Ahí para la raza de por allá de Morelos, Mezquití de Carmona, bienvenido, le mandamos un cordial saludo para todos y cada uno de ustedes. ¡Túmele la cerveza, sí señor! ¡Súmase! Ya me vi con estas canciones bailando, viene Satano en un baile. Le mandamos un cordial saludo, gracias a toda esa raza que se está reportando. Le vamos a seguir avanzando en el ambiente musical, ahorita vienen sus temas y enseguida nos vamos a ir con otra hora patrocinada, gracias al borrego de por allá también de Michoacán, ahí para que esté bien al pendiente. Vamos a seguir avanzando, bastante gente que se está reportando y también de por acá de parte de lo que viene siendo pues la venta de los boletos, dice ya no hay boletos, igual se quieren agregar unos 9 más por acá, dice ya el 171 ya está ocupado, sería el 172, 173, 174, 175 y 176, 177, 178, 179 y 180. Se les hace la invitación para los que apartaron boletos y aún no han pagado favor de pagar con Juan Gámez, Catrín o Blanca Estela. Ahí se nos está escuchando Blanca Estela. Allí en servidor habíamos apartado dos, allí ya más bien, póngale como pagado, ya por acá tenemos el dinero, en cuanto podamos se lo vamos a hacer llegar. También ahí ya nos los hizo llegar de un boleto José Luis Gutiérrez de Corcovado, también ya nos hizo llegar por acá lo del boleto. También ayer se reportó con nosotros también Carmen Gámez de por allá de Venaditos, 4 boletos, ahí para que le apunte como pagados, y también la gente de por allá de Las Sauceda, San Diego de la Unión, Guanajuato, también nos hicieron llegar 2 boletos de Panchita y uno de Ángeles Mendiola de por allá de Estado de México para que le apunte ahí como pagado. Ahí le enviamos su cordial saludo. Vamos acá también, por supuesto, tenemos audio por acá de este compadrazo.
1: Otra pinche rola de Bailando Tribal de Bravoso, viejote. Y súbele a la pinche radio porque se escucha muy bajo. Y súbele bien recio.
2: Llegó, papá.
0: Ándele, ahí está. Vamos a seguir también por acá de parte de la jefa de la presita. Dice, buenas tardes, R8, saludos para todos en sintonía. Pregunta si me dejó mis números, ya los mandé pagar. Ahí se nos está escuchando allá Blanca Estela de parte de la jefa de la presita. Hay para que se reporte. Vamos a seguir avanzando por acá en el ambiente musical. Bastantes temas que están pendientes ahorita vienen ya a continuación. Saludando al patrocinador oficial con este bonito tema que nos está solicitando. Aquí se lo proyectamos. Dice de la siguiente manera.

0: señor, este es el bonito tema y para el patrocinador oficial, este patrocinio ya está a punto ya de terminarse. Nos vamos a ir con la siguiente hora de compromiso. Gracias al borrego de Michoacán radicando por allá en Chicago, Illinois. Le mandamos un cordial saludo. A las 11:30 empezamos por acá lo que viene siendo este patrocinio. Gracias a toda esa raza que se está reportando y póngale mucha atención, ponga mucha atención porque de parte acá de Juan Gámez, por acá también, por supuesto, por acá la gente está preguntando si hay boletos disponibles. Están a partir del 172 para en adelante. De igual manera, la gente que está por ahí en los Estados Unidos le viene costando 10 dólares y acá en México 50 pesitos, para que esté bien al pendiente. Y se agregan otros otros premios más. Sería primero, segundo, tercero, cuarto y quinto lugar. Ahí les va. El primer lugar, ya se la saben, es una tejana 10X pelo de castor. El segundo lugar son $50. El tercer lugar es una botella de whisky. El cuarto lugar son tres cachuchas. El quinto lugar son dos gorras, cachuchas, ándele. Entonces, ahí para que estén al pendiente, todos los premios estarán disponibles allá, si las personas están allá en los Estados Unidos, allá se los harán llegar. De igual manera, si los ganadores van a ser de acá de México, acá también se les harán hacer llegar. Hay que unirnos a esa causa para echarle la mano allá al patrón bandolero, más especialmente allá a su hijo. Ahí para que esté bien a la mano, ahí me confirma mi compadrazo Juan Gámez, al parecer mañana se estará llevando a cabo pues esta rifa. Les hacemos la cordial invitación a todas las personas que apartaron allí su boleto para que lo más pronto posible ya pasen a liquidarlo. Ahí le mandamos un cordial saludo, bastante gente que por acá se está reportando, ahí a toda esa gente que está por allí en sintonía. Y por acá dice mi compadrazo Flavio Gobea, dice, anótame un boleto y te lo pago en la noche, mi ándele. A ver, Blanca Estela, mi compadrazo Flavio, mande mensaje a número de cabina ahí para que Blanca Estela lo esté monitoreando para que, por allí dice, tenemos a partir del 172 para arriba, pero ya el 179 y el 177 ya está apartado, entonces está libre el 172, 173, 174, 175, 176 y 178 y el 180. Ahí para que me diga mi compadrazo Flavio, ahí para que mande mensaje ahí a cabina, ahí se está reportando ya también, por supuesto, ahí mi compadrazo. Ahí vamos a ver qué nos dice también la raza, porque ya este patrocinio está por terminarse.
1: Dígale a tu padre Vázquez, pues dígale que necesita o qué, o en qué lo podemos ayudar, a ver qué puedo recolectar por acá para estos barrios.
0: Ándele, gracias a la raza de por allá de Morelos, Mezquití de Carmona, le enviamos un cordial saludo. Y tenemos audio también por acá, a ver qué nos dicen.
2: Me pongo la canción de El Jamón del Bravo para Iker. Saludos a Iker.
0: Ándele, ahí está la gente por allá de acá de Corco, le enviamos un cordial saludo. Vámonos con este bonito tema, saludando a la gente que nos está solicitando este bonito tema. Seguimos avanzando en el ambiente musical, sí señor.

0: señores, ese bonito tema. Y así de esta manera le damos el cerrojazo final a este patrocinio. Gracias a mi compadrazo Juan Game, la raza por allá de Venadito Recando, allá en Yoles, Texas. Muchísimas gracias. Vamos a darle paso al siguiente patrocinio que ya está por acá, ya está amarrado también, por supuesto. Agradeciéndole especialmente para el borrego, la raza de por allá también. Dice por acá, a ver, póngale mucha atención. Ahí Blanca Estela dice, por acá mi compadrazo Julio Rendón, dice por acá, que quieren 5 boletos, ándele 5 boletos, ahí para que esté bien al pendiente. Ahí Blanca Estela, dígame cuáles son los números que están libres, porque ahí la gente ya estamos viendo que está ahí apartando. Ahí para que esté bien al pendiente, dicen por acá mi compadrazo Julio Rendón. Ándele, vamos a darle paso a lo que viene siendo el siguiente patrocinio, gracias al borrego, la raza de por allá de Michoacán. Y el menú va a estar de la siguiente manera. Van a entrar agrupaciones especiales, porque estos amigazos ya desde hoy están empezando la parranda más bien. Póngale mucha atención, va a ser barrita libre con las siguientes agrupaciones que les voy a mencionar. Con los originales de San Juan, Rieleros del Norte, Huracanes. Son Huracanes, Rieleros y originales para que pidan sus temas. Esta hora es patrocinada gracias al borrego de por allá de Michoacán. Le damos muchísimas gracias de antemano para que pongan las cervezas a enfriar, porque esto se va a poner mucho muy bueno, porque recuerde que ya mañana es viernes y el cuerpo lo sabe. Entonces hay para que estar bien al pendiente toda esa raza que está por ahí en sintonía, para que vayan ya eligiendo por ahí esos temas, Huracanes, Rieleros, originales. Ahí para que esté bien al pendiente de los temas que me quedaron, bastantes temas que me quedaron pendientes, ni hablar. Vamos allá a tratar de complacerlo. Vamos a buscar de los temas que estaban solicitando con estas agrupaciones. Ahí para que esté bien al pendiente. Entonces vamos a iniciar este patrocinio. Aquí iniciamos.
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del cerro, señora. Que no se preocupe, lo vamos a sofocar con pura cerveza. Aquí iniciamos este patrocinio, el patrocinador oficial, el Borrego, la gente por allá de Michoacán, radicando por allá en Chicago, Illinois. Le mandamos su cordial saludo a todos sus compañeros allá de trabajo. Le enviamos su cordial saludo ahí para Julio, ahí para el Guajolote, toda esa raza que anda por allá de qué ladito. Le enviamos su cordial saludo. Aquí abrimos este patrocinio. Llegan los huracanes con la hielera, sí, señor.

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0: Ahí para el patrocinador oficial, ahí para el borrego, le enviamos sus cordiales saludos.
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0: y señora,
1: 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Vamos a brindar, señores, y quemar el sentimiento.
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0: señores, ¡zumba se fue!
1: Adiós todos mis amigos, ahí les dejo la hielera.
0: Y a bien les decía que cuando se juntan los de Michoacán con los de San Luis,
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0: se arma una tremenda borrachera, sí señor.
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0: Ahí para el patrocinador oficial, ahí para el borrego, le mandamos su cordial saludo, para el guajolote, para Julio, esa gente, no, hombre, ya les decíamos, cuando se juntan estos, los de Michoacán con los de San Luis, se arma una tremenda parranda, una tremenda borrachera. A estos amigos ya las hieleras hasta le tienen miedo, no, hombre, esto les dan matarile. Y también, por supuesto, no, hombre, hoy traen ganas de pistear, ya que hoy, pues, la tarde por allá está fenomenal, espectacular para estar vaciando botes. Tenemos por acá, audio, a ver qué nos dice por acá mi compadrazo, el borrego.
2: Ocho, viejón, aquí el borrego reportando, saludos a toda la banda por allá de San Luis, viejones, que estén bien todos por allá, pásesela bonito. ¿Qué le iba a decir? Un saludo por ahí cordialmente para el señor padre Peleque, que el otro día nos echamos unas cervecillas ahí en Corcovada y allá anduvimos por ahí en los ranchillos presentes, ya lo conocí el viejón. ¿Qué le iba a decir? Pues ay, échele, íbamos a pagar unas 3 horas, pero pues usted ya no está, y la mera verdad, pues si usted no está, pues no le da sabor al caldo. Entonces, otro día, viejón, otro día. ¿Y qué le va a decir? Pues, dele para arriba. Y ahí le va el saludo en coreano. Ay, gocha, lata, chincharo, garzo, nanun, yugi, so, crica y sequia. Nanun, odiga, soy sequia, nanun, chogi, so, crónica. Ah, quinche machiqueta, garazo, machita, no. Ay, macizo.
0: Dele, gracias, sabrá Dios qué dirá, pero. Ay, con esos audios que está mandando, ya estoy estudiando eso, ese idioma, el coreano, también el inglés, porque vas para entenderles. Ahí le enviamos su cordial saludo, muchísimas gracias, viejón, por el saludo, gracias. Ahí estamos, vamos a prender el cerro, ya se la sabe, pero no se preocupe, lo vamos a sofocar con pura cerveza modelo, allá especial, en lo que tenga allá de aquel ladito. Vamos a seguirle meneándole al agua y a ver qué es lo que saca la cuchara. Y viene la siguiente agrupación, saludando para mi compadrazo Flavio Gavía, hasta el meritito San Luis Potollés, que dice que, no hombre, se va a trepar en esa Suburban dorada y se va a ir con estos viejotes allá en la parranda hasta Chicago, Illinois, porque estos sí, no agarran un día, estos agarran de 3 a 4 días, toda la semana pistean. Avanzamos en el ambiente musical porque dice que nada más, recuerde que los peces son los que beben agua y nosotros tomamos puro maldito alcohol. Avanzamos en el ambiente musical, aquí te la proyectamos, dice de la siguiente manera.
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4: Una Suburban dorada con los cristales amarillos.

Y señores, este bonito tema, vamos a seguir avanzando en el ambiente musical. Estamos con patrocinio gracias al Borrego de por allá de Michoacán, radicando por allá en Chicago, Illinois. Le mandamos su cordial saludo. En las agrupaciones que entran en este menú de esta barra de esta hora son los Huracanes, son los Rieleros y son los Originales, para que pidan sus temas. Vamos a seguir avanzando por acá en el ambiente musical. Bastante gente que se está reportando, qué bueno. Dice por acá de parte de Gloria de la Peña, écheme la canción Tu Ausencia con los Huracanes para saludar al patrocinador y a mi hermano Julio Rendón, a ver si me la ponen. Ahorita le vamos a poner esa canción que nos está solicitando. Ahí para los Jinetes de por acá de Corcovado y para César, le enviamos este bonito tema que nos está solicitando con permiso del patrocinador. Dice, un engaño más y te me vas y ya no regresas. Llegan los Rieleros con este bonito tema, sí señor.

Sí, señores, de ese bonito tema, un engaño más con los rieleros. Ahí para César, la gente por acá de Corcus, le mandamos su cordial saludo. Vamos a seguir avanzando en el ambiente musical. Barrita libre de las siguientes agrupaciones: Huracanes, Rieleros Originales. Gracias al patrocinador oficial, ahí para el Borrego, la gente por allá de Michoacán, le mandamos su cordial saludo. Ahí para el Guajolote, ahí para Julio Rendón. Vamos a seguir avanzando por acá en el ambiente musical, saludando. Ahí para también, por supuesto, la gente que se está reportando. Ahí para Marta Gámez, que nos está solicitando este bonito tema que viene de la siguiente manera. Y aquí te lo proyectamos, óigale nomás.

Les hacemos la cordial invitación. Quedan dos boletos disponibles, el número 178 y el 180. 178 y 180.

Sí, señor. El ESO me le acudió la invitación para Brisa, María Pancho Milán, para que nos diga cuál para apartárselo. Queda el número 178 y el 180.

Y señores, ese bonito tema, vamos a seguir avanzando en el ambiente musical. Usted no pregunte quién es el muerto, usted siga la carroza. Viene el siguiente tema por acá también, por supuesto. Ahí le encargamos para que Blanca Estela esté capturando. Por ahí dice Brisa María Pancho Milán por acá de Corcovada. Déjeme el boleto número 180. Ahí para que lo apunte ahí Blanca Estela para que esté bien al pendiente. También por acá dice María Yesenia, a mí me deja el 178. La gente de por acá de Corcovada también uniéndose a esta bonita causa. Entonces, ahí para que esté bien al pendiente, Blanca Estela, el 178 y el 180 ya están ahí, ya apartados. Ahí para que los apunte ya lo que viene siendo, pues allá su libreta. Ahí dice por acá Margarita, por acá dice R8, puede poner, pongan, me vas a llorar con originales, ándele. Y también, por supuesto, también acá la Chula, la Zacatecana, los Rileros, mi último verano, con permiso del patrocinador, por favor y gracias. Ahí para el Azul dice buenos días, R, por ahí pueden poner los dos compadres con los huracanes, ya dijo canijo. Y también por acá dice la reina por ahí de Silos, dice saludos para mis hijas con la canción pequeño Ángel de Amor. Ahí para decirle Gama, le mandamos su cordial saludo, por supuesto. Vamos a seguir avanzando por acá en el ambiente musical. También, por supuesto, a toda esa raza que se está reportando, que bueno, viene el siguiente tema de parte de Gloria, la hermana de por allá de mi compadrazo Julio Rendón, saludando al patrocinador y su hermano con este bonito tema que ya lo tenemos en puerta. Y aquí se lo proyectamos, dice, de la siguiente manera.

Sí, señor. De parte de por allá de Gloria, le enviamos su cordial saludo, sí, señor. Ahí para el patrocinador oficial, ahí para el borrego, la raza de por allá de Michoacán y para mi compadrazo Julio.

Y señores, este es un bonito tema. Vamos a seguirle atizándole a la lumbre para que no se apague. Le atizamos y sale el siguiente chispazo, sale el siguiente fogonazo. Saludando también, por supuesto, con este tema que viene a continuación. Ahí para Brisa, Pancho Milán, ahí para Vero, ahí para Marta, que nos están solicitando este bonito tema. Aquí se lo proyectamos, dice, de la siguiente manera.

0: Sí, señor, este es el bonito tema, y saludando al patrocinador oficial para el borrego, la raza jaladora de por allá de Michoacán, radicando por ahí en Chicago, Illinois. Saludita de la buena, sí, señor. Hombre, qué buena está la cerveza por acá en Botero, que ya estoy. Nomás me descuido poquito y me bombardean de boletitos mensajes, y vamos a darle lectura por acá. Dice también Carmen Gámez, por aquí de Benadís, me pone, por favor, újele con los huracanes. Hombre, este tema está muy bueno. Gracias. Ahorita viene ahí para mi China, la pochita potosina, con permiso del patrocinador R8, China de los ojos negros, con rieleros porfis. Ahorita viene su tema. Ahí también para María Yesenia, póngame la canción de los consejos de los originales. Y la reina de por allá de Silos, para Patty, que la quiero mucho y es la consentida, ándele. Ahí para sus hijas, le mandamos un cordial saludo a la raza de por allá de Silos Ranch. Le mandamos un cordial saludo también, por supuesto. Ahí para Claudia Guillén, dice, buen día, todo contigo los huracanes, por favor, ándele. Ahorita viene ese tema, bastante tema que nos están solicitando. También por acá de parte de Margarita, dice, Roche, voy a poner, me vas a llorar con los originales, ándele. Ahorita viene su tema. Vamos a seguir avanzando también por acá en el ambiente musical. Vamos a proyectarle este siguiente tema que nos estaba solicitando. Ahí para mi compadrazo Manuel Ramírez, dice, por acá R8, ponme la canción Para qué te casabas, Juan, con los huracanes del norte. Para mi tóxica, que me trae bien cortito. Gracias, nombre, apenas que yo le iba a invitar a que fuéramos un jaripeo, allá le iba a invitar cerveza y mujeres, pero ya no, ya me di cuenta que no lo dejan ni salir a la tienda. Ándale, vamos con este bonito tema, saludando a este compadrazo. Aquí te la proyectamos, dice, de la siguiente manera.
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Sí, señor, este es bonito tema. Espérame, compadre, a Manuel Ramírez, la raza de la Concordia. Vámonos con el siguiente tema, rapidito, saludando para el Azul, la raza de por allá de Cerro Grande. Le enviamos su cordial saludo. Ahí para el patrocinador oficial también, por supuesto, de este bonita hora. Ahí para el Borrego, le mandamos su cordial saludo. Seguimos avanzando en el ambiente musical, sí, señor. No más.

0: Sí, señores, este es un bonito tema. Vamos a ir avanzando en el ambiente musical. Gracias. Ahí por el patrocinador oficial, por el Borrego. Le mandamos su cordial saludo. Dice, hombre, que ya, dice ya que le lleven la segunda ronda de cerveza porque ya está entrando en calor. Acérquese la lumbre para entrar en calor. Por acá también le mandamos su cordial saludo. Tenemos audio, el patrón bandolero. Adelante.
1: Saludos a toda la racita que está, ¿verdad? Que está todavía comprando boletos. Saludos a toda la raza, a toda esa gente que sigue apoyando, viejón. Aquí estamos. Esta radio es para apoyarnos. Dijo, esta radio cualquiera, espero en Dios que a nadie me da, espero en Dios que a nadie nos llegue a pasar lo que no me pasó a mí con mi hijo. Espero a Dios, espero en Dios que no pase eso, hijo, que no pase. Pero si un día alguien tiene algún problema que está aquí en la radio, que no sale de su problema, recuerda que aquí estamos, somos una familia, hijo, somos una familia de Bandoleo Radio y estamos para apoyarnos, para ayudarnos, para ahorita voy por mí, mañana no sé quién me da, pero ojalá, espero en Dios que a nadie, hijo, espero en Dios que a nadie me da, porque es triste, hijo, es triste. Pero yo estoy muy agradecido con toda esa gente que nos ha apoyado, nos sigue apoyando a mi hijo, y me da gusto que toda esa gente lo hace de corazón. Hay un saludo para mi amigo el Cherife, a mi amigo el compa Cupes, viejotes, pues toda la gente que ha apoyado por allá, los Games, que están haciendo todo lo posible que esto se lleve a cabo, ¿verdad, viejote? Me da gusto, y pues aquí estamos, viejote, pues no hay ni palabras, ¿verdad? Pero espero en Dios que a nadie le toque esto, viejote, pero estamos para ayudarnos aquí en Bandoleo Radio.

0: Todo aquel que tenga un problemita, problema, que no, que tenga alguien en el hospital que esté batallando con, ya saben, mi hijote, ya saben que aquí estamos para ayudarlos. Yo también voy a poner mi granito de arena, mi hijote. Si alguien tiene un problema, aquí estamos bien puestos, todos los que estamos en Bandolero Radio, saluditos. Saludo a nuestro promotor también, don Rubén Torres, al Catrín, a todos sus viejotas, a gente, a la Caballeranga también, pues que pues, compró todos los boletos que sobraban, pero pues sobraron nada más. Pero digo, ya se hicieron más boletos, pero toda esa gente que sigue comprando, pues se les agradece, ¿verdad, viejotas? Se les agradece también ahí a la jefa de bandolero, a todas las familias, por ahí a todas las familias que están bien atentos, viejote. Pues estamos para apoyarnos aquí, viejote. Estamos para apoyarnos. Somos una familia bien unida, viejote. Y esperemos que sí sigamos, viejote. Esperemos que sí sigamos bien unidos. Y para echarle todas las ganas, para echarle todas las ganas. Esperemos que no le toque a nadie esto. Que no le pase a nadie. Le pido a mi Dios que no, viejote. No, no, viejote. No deseo eso a nadie, viejote. No lo deseo estas cosas a nadie, ni a mi peor enemigo, viejote. Saluditos, aquí estamos, viejote.
1: Dele, sí, señores, están los audios de salud y agradecimiento de parte de Patrón en Bandolero. Ya sabe, por acá también, hombre, son los detalles que marcan la diferencia. Ya se los hemos dicho que es la radio más bandolera de la web, por supuesto, la radio más sencilla y humilde, pero de gran corazón para todos y cada uno de ustedes. Vamos a seguir avanzando en el ambiente musical y seguimos con este bonito tema que nos está solicitando hoy para Margarita, la gente de por allá de la Concordia. Aquí se lo proyectamos, sí, señor.

0: Sí, señores, ese bonito tema es para Margarita. Hombre, yo voy a llorar porque ya no me dejaron tomar refresco.
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0: Pero unas cervezas bien frías, por supuesto que sí.
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0: Sí, señor, ándale, vamos a seguir avanzando en el ambiente musical, mandándole cordial saludo a toda esa raza que está por ahí en sintonía. Para que no, para que se vienen pendientes para el día de mañana, tenemos un compromiso grande, tenemos ya apartadas las 3 horas, a las 9 de la mañana, hora México, hasta las 12 del mediodía, se estará llevando a cabo ahí lo que viene siendo pues la rifa de los premios de parte de agradecimiento de la radio para todos y cada uno de ustedes. Vamos a seguir avanzando, por supuesto saludando al patrocinador oficial de esta bonita hora, gracias por allá al Borrego, la raza de por allá de Michoacán, y para Julio, la raza de por acá del Durazno, ahí por el Guajolote, le mandamos su cordial saludo. Vamos a seguir avanzando, saludando con este tema que viene a continuación. Es para mi chula, la Zacatecana, le enviamos su cordial saludo. Ahí para Catalina y para Rosario que nos están solicitando este bonito tema que dice de la siguiente manera.

Sí, señor, este es un bonito tema y para Catalina y Rosario, la reina zacatecana. Mientras seguir avanzando en el ambiente musical, viene el siguiente tema. Ahí saludando para Claudia Guillén, le mandamos su cordial saludo con este bonito tema. Y también, por supuesto, saludando al patrocinador oficial para el Borrego de Michoacán. Le mandamos su cordial saludo, por supuesto, con este bonito tema que viene a continuación para Claudia Guillén, sí, señor.

0: Sí, señores, que de ese bonito tema y para Claudia Guillén le mandamos un cordial saludo. Vamos a seguir avanzando. Este patrocinio se termina 12:30 hora México para que estén al pendiente. Enseguida entra el compañero Cachorro y tiene horas libres también, por supuesto. Enseguida entra Vaquerita y enseguida el patrón Bandolero para que para que sigan. Todavía les sobra mucha carne al hueso durante lo largo de esta tarde y noche de este bonito día para que esté patrocinando, para que esté solicitando ahí sus temas. Vamos a seguir avanzando también, por supuesto, para hacerles la cordial invitación. Hay boletos todavía disponibles, hay para que se esté reportando. Recuerde que hay que unirnos a esta bonita y noble causa. Hay para echarle la mano, hay para el patrón Bandolero, por supuesto, en especialmente hay para su hijo, y esto pues no se lo decíamos a nadie. Ahí le mandamos su cordial saludo. Hay para Juan Gámez, soy el que pues se toma la iniciativa, dice: vamos a organizar una rifa entre amigos como familia que somos de Bandolero Radio. Y ya primero eran 3 lugares, ahorita ya son 5 lugares, para que le ponga mucha atención. 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Ya nomás que pues ahí nos den luz verde para organizarnos, para dar a conocer pues esta rifa. Ahí para estar bien al pendiente. Por acá dice Blanca Estela, dice igual, por acá dice: ya están vendidos todos los boletos, igual si hay alguien más que quiere, agregamos del 181 al 200, ojalá y pues le podamos llegar al 200 para que esto se vea pues mucho, muy bonito e interesante. Ahí le mandamos su cordial saludo. También por acá tenemos audio, por acá mi compadrazo Samuel Molina, la raza de por allá también de Morelos, Miskiti de Carmona.
1: Canciones, viejote, pues ¿qué pasó ahí? ¿Qué onda? ¿Qué pasa? ¿Qué he hecho?
0: Ándele, te voy a también poner audio por acá del patrocinador oficial del borrego.
2: Viejo, ya se acabó la hora del lonche, ya se acabó, vamos a darle a jalar como quiera, viejo. ¿Qué le iba a decir? ¿A dónde se deposito por ahí el billete, viejo? Usted más dígame dónde, aquí o en México, como sea, viejo, de eso no hay problema, de eso no hay problema, pa. Yo no tengo de eso de ser, yo no sé nada de eso, de porque es mucha tecnología para mí, pero como quiera estamos de igual manera pendiente, como quiera, viejo. Yo se los hago llegar más tardecita, viejo, y uno y otro, nomás dígame la clave y a dónde y cómo. Ahí estamos, al 100.
0: Dele, gracias. Entonces, para que Blanca Estela le mande por ahí la información a mi compadrazo Julio, para que le haga ahí el depósito de ahí de los boletos. Ándele, vamos a seguir avanzando en el ambiente musical, saludando para la Pochita Potosina, para mi China, que nos está solicitando este bonito tema. Seguimos avanzando en el ambiente musical, sí señor.

Hola, Pochita Potosina, para mi chinita chiquitita, mi amor, dijo el gancho de la paradis.

me veas así, ingrata. Ay, pero la Pochita le mandamos un cordial saludo. Hoy no más. Ay, chiquitita, mi amor, dijo el gancho de la paradita. Ándale, vamos a seguir avanzando en el ambiente musical. Gracias a toda la raza que se está reportando. Ay, espero que esté bien al pendiente. Ya sobran, por acá nos restan 10 minutos para que se termine este patrocinio. Gracias, por supuesto. Ay, para el patrocinador oficial, ay, para el borrego. La raza de por allá de Michoacán. Gracias, mi compa Julio. La raza por acá del Durazno. La gente también de por allá, el Guajolote. Esa raza que anda por allá en Chicago. Y no le mandamos su cordial saludo. Ay, para Carmen Gámez, está solicitando este bonito tema que viene a continuación. Y con mucho gusto se lo proyectamos, dice de la siguiente manera.

0: Sí, señores, este bonito tema es para Carmen. Le enviamos su cordial saludo. Vamos a seguir avanzando rapidito en el ambiente musical. Y con este tema que viene a continuación, saludamos ahí para Panchitas, a la gente por ahí de la Sauceda, San Diego de la Unión, Guanajuato, sí, señor. Avanzamos en el ambiente musical y aquí te la proyectamos, ponle play.
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0: Entonces ahí para el gancho, la raza de por allá de la Presita, le enviamos su cordial saludo. Ahí para la familia Nolasco Alejos, a la Presita, ¿cómo anda el viejote? Ahí para mi compadrazo, compa Cupe.
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0: Un saludo hasta la meritita Presita. Ahí para el jodido, ándele, le enviamos su cordial saludo. ¿Cómo anda el compa Cupe, sí, señor?

Sí, señor. Ahí para Claudia Guillén, dice, te quiero mucho de Los Rileros, por favor, ándele. Ándele, vamos a seguir avanzando por acá en el ambiente musical. Gracias a toda la raza que se está reportando con este tema. Ya nos estamos ya retirando, gracias. Te dice por acá, dice el patrocinador, ahí para el borrego, la gente por allá de Michoacán, ahí para Julio, ahí para el guajolote, esa raza pisteadora. No me van a terminar la parranda, la borrachera hasta el martes, dicen. Ahí le mandamos su cordial saludo. Para hacerles la cordial invitación para el día de mañana, tenemos un programa especial. Si Dios quiere y si otra cosa no pasa, estamos con ustedes a las 9 de la mañana, hora México, y también por supuesto para hacerle la cordial invitación, ya mañana a las 3 horas ya están apartadas, ya están apartadas, gracias a mi compadrazo José Luis Amarripa Osorno en la raza de la Saquedad, radicando por allá en la Unión Americana, gracias también a su hermana Marina Samarripa, radicando por allá en Los Ángeles, California, muchísimas gracias. Mañana tenemos un compromiso grande para hacerles la cordial invitación para que se reporten ahí con más frecuencia, porque todas esas personas que se están reportando son las que van a estar participando para los premios para el día de mañana. Ahí para que estén bien al pendiente, el viernes pasado fueron 150, no sabemos si se quede ahí o baje o va. Son sorpresas para todos y cada uno de ustedes, se aumente. Entonces, ahí para estar bien al pendiente, y también llega la rifa, ya como es el último viernes del mes, llega la rifa de los $500. Ahí le mandamos su cordial saludo también, por supuesto. Ahí le mandamos su cordial saludo, por supuesto, para mi compadrazo Javier Mejía Pérez, la raza de por allá de Monclova, dice, con permiso del patrocinador, ponme este tema para saludar a toda mi familia. Allá le mandamos su cordial saludo. También, por supuesto, dice por acá, Tere, la gente por ahí de Paradita, buenas tardes, con permiso del patrocinador, podría complacer con la canción Voy a llorar por ti de Los Rileros, saludando a la familia Borja Reyes de la Paradita, ándele, ahí le enviamos su cordial saludo. Con este tema vamos a darle el cerrojazo final a este patrocinio, porque Cachorro ya está listo por ahí en controles para entrar al aire. Que tengan una bonita tarde, mi gente, ya nos vamos con este tema, saludando ahí para mi compadrazo Javier Mejía Pérez, la raza de por allá de Monclova, le mandamos su cordial saludo.

Sí, señora, este es el bonito tema. Ahí para el promotor de la radio, para mi compadrazo Rubén Torres, le mandamos su cordial saludo. Ahí para señora Hilda Pichardo. Ahí para toda su apreciable familia. Hoy que se la pase bien, que se la pase de lo mejor. Muchísimas felicidades. Vamos a seguir por acá de ese ladito. También nosotros pues ya nos vamos hoy en esta bonita tarde. Gracias a todos y cada uno de ustedes. Gracias a toda esa raza que hoy nos estuvo acompañando. Ahí para que el ambiente sigue, apenas continúa. Muchísimas gracias a los patrocinadores que estuvieron patrocinando en mi horario. Ahí para las Zacatecanas, ahí para Catalina, ahí para Rosario, ahí para mi compadrazo Juan Gámez, ahí para el Borrego, la raza de por allá de Michoacán. Muchísimas gracias. Ya va a entrar Cachorro al aire para que me lo acompañe. De igual manera, tiene horas libres para que se las patrocine. Y enseguida entra mi compañera Vaquerita y enseguida el patrón Bandoler. Muchísimas gracias, mi gente. Que tengan una bonita tarde. Le mandamos una lluvia de bendiciones, por supuesto, esperando que tengan pues una excelente tarde. Y de igual manera, para que caminen de la mano con Dios y los acompañe donde quiera que anden. Y para hacerle la cordial invitación para el día de mañana, estamos con ustedes a las 9 de la mañana, hora México, a las 12 del mediodía. Estaremos con ustedes en un programa especial para que nos acompañe desde tempranito, porque vamos a prender el cerro. Ya nos vamos, mi gente, los dejo en buenas manos. Ya viene mi compañero Cachorro, porque ya está allá en controles, allá en Meritito Rancho Nuevo, allá donde está la matriz de la radio. Vamos a mandarle la señal para que él pueda entrar. Muchísimas gracias a todos y cada uno de ustedes. Nos vemos mañana. Quien los saluda, un amigo y un servidor, el R8 La Paradita, directamente desde Corcovada, Villa Hidalgo, la segunda base de Bandolero Radio.

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0: Buenas, buenas tardes, mi raza. Buenas tardes, mi raza de Bandolero Radio. Por aquí estamos ya, por aquí estamos ya. Para echarle con todas esas ganas del mundo mundial, mi racita. Y saluditos para todos los que estuvieron en sintonía con el compa R8. Saluditos, mi raza, a todos los que están en sintonía siempre de Bandolero Radio. Y vámonos a echarle con todo, mi raza. Y aquí estamos, por si alguien quiere patrocinar una horita o dos horitas. Aquí estamos, mi raza. Y vámonos con temita, mi raza. Vámonos con temita, mi raza. Y vámonos con este temita que se llama Voy Llegando a Mi Tierra, con Juan Acuña y el Terror del Norte. Y vámonos con ese temita, mi raza. Y suéltala.
1: Bien, pues ya estamos aquí de regreso en tu estación número uno. Esperamos que tengas un día excelente y un saludo muy pero muy especial a todos nuestros buenos amigos del volante. Y este tema que te vamos a presentar a continuación es uno de los temas más pedidos aquí en esta tu estación. El tema se llama Voy Llegando a Mi Tierra. Disfrútalo aquí en tu estación número uno.

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0: Por acá se también estamos llegando a mi tierra con Juan Acuña y el terror del norte. Y por acá tenemos audio del patrón el bandolero. A ver qué dice por acá. Vamos a escuchar, mi raza.
1: Felicidades por ahí a nuestro promotor, que se la pase bonito ahí con su familia, que la disfrute y que disfrute este día para él, un día muy bonito, muy especial para ese viejote, que se la esté pasando de lo más bonito. Ahí le pones, por favor, las mañanitas, viejo, ahí le pones las mañanitas para ver el cachorro, las mañanitas para don Rubén Torres, y que siga cumpliendo muchos días de estos el viejote, y mil felicidades para él, y que Diosito le siga dando mucha salud. Bendiciones para don Rubén Torres, el nuestro promotor de la radio.
0: Claro que sí, ahorita levantamos las mañanitas al promotor, don Rubén Torres, que hoy está de manteles largos, y muchas felicidades, viejote, muchas felicidades, y esperemos que se lo pase de lo mejor alrededor de toda su familia. Y por acá dice Ángeles Mendiola de la Sauceda, dice, buenas, muy buenas tardes, aquí escuchando como todos los días. A ver si puede poner Caminos de Guanajuato, por favor, y gracias. Claro que sí. Y por qué dice Panchis, dice, muy buenas tardes, cachorrito, aquí en la única y mejor sintonía, Bandolero Radio. Claro que sí, vámonos, vámonos con esas mañanitas que está pidiendo el patrón bandolero ahí para don Rubén Torres, que hoy está de manteles largos ese bigote. Y vámonos con las mañanitas, con los cadetes de Linares, y vámonos con esas mañanitas. Y suéltala.

¿Por qué quedaron las mañanitas que estaba pidiendo el patrón, el bandolero, para el promotor, don Rubén Torres? Que hoy está de manteles largos. Y por acá dicen las zacatecanas, dicen. Dicen por acá, dice cachorrito de parte de las zacatecanas. Dale esta hora para el promotor de Bandolero Radio. Y saludos para toda su familia. A ver si está él para que pida su barra, con todo respeto. Claro que sí, claro que sí. Por ahí que se vaya reportando el bello cumpleañero, el promotor don Rubén Torres, para ver cómo vamos a iniciar esta horita patrocinada por las zacatecanas para el promotor, que hoy está de manteles largos. Y por ahí me dicen con qué temita empezamos y cómo va a ser la barra. Por ahí me va diciendo, viejote. Y por acá dice Panchis, dice, salud para don Rubén Torres, que se la pase mucho, muy bonito, al lado de su familia, claro que sí. Y vámonos con este temita que estaba pidiendo Ángeles Mendiola de la Sauceda, que se llama Caminos de Guanajuato. Y vámonos con ese temita, con José Alfredo Jiménez, sí, suéltala.

Por acá ese temita de José Alfredo Jiménez. Caminos de Guanajuato. Claro que sí, por aquí quedó complacida Ángeles Mendiola de la Sauceda con ese temita. Y por aquí esa muñequita Lucy dice: buenas tardes, cachorro. Feliz cumpleaños para el primo Rubén. Dios lo bendiga y lo conceda larga vida, por favor. Los Indomables, viejo, pero no cansado. Gracias. Y por acá tenemos un numerito sin registrar y dice: saludos para la raza de la Concordia, seguidor nuevo. ¡Qué chingona radio! Saludos para la raza del campo. ¡Claro que sí! ¡Claro que sí! Por ahí quedó el saludito de Roberto Reyes, nuevo seguidor por acá. Bienvenido a Bandolero Radio, bienvenido. Y vámonos, vámonos a complacer a Muñequita Lucy con ese temita que está pidiendo de Indomables. Viejo pero no cansado. Y vámonos con ese temita para Don Rubén Torres y suéltala.

0: Por ahí que se temita viejo, pero no cansado con los indomables de Cedral. Por ahí quedó complacida muñequita Lucy con ese temita ahí para don Rubén Torres. Claro que sí. Y por qué dice Tobar Perla, dice, buenas cachorro, me pones la canción Corazón de Perico de Conjunto Golpe ahí para mi hijo Edwin Ramírez Tobar. Claro que sí. Y por qué dice, por qué está reportando la Pochita Potosina y dice, buenas tardes cachorritos, saludos y bendiciones y un saludote y felicitaciones al promotor número uno Rubén Torres, queremos pastel, saludos a él y a su bella esposa, claro que sí. Y por qué dice, Panchi dice, ay porfa, con el permiso de las patrocinadoras ponga reflexiones de este orgullo, de este gallo con Joan Sebastián, claro que sí. Y por qué también se está reportando la consentida San Luis y dice... Dice, hola cachorro, saludos a las guapas patrocinadoras y feliz cumpleaños al primo Rubén. Póngale el rey de mil coronas y que Dios los siga bendiciendo con muchos años. Y porque es la cuata del 20 de noviembre, dice, ahí ponte la piñata para el festejado y que se la pasen de lo mejor y que Diosito le dé muchos, muchos años más y que le eche ganas, claro que sí. Y vámonos con este temita que está pidiendo Tobar Perla, que se llama Corazón de Perico, de Conjunto El Golpe, y suéltala.
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0: Y hoy nomás, hoy nomás.

el compa Cupi. Buenas tardes, mi cachorro. Muchas felicidades para don Rubén. Para Rubén Torres, desde la mera pequeña presita. Claro que sí. Claro que sí. Y vámonos con temitas en lo que se reporta el promotor de Bandolero Radio, Rubén Torres, para ver cómo va. ¿Cómo va a ser esta barrita? Para ver cómo va a ser esta barrita. ¿Y con qué temita empezamos para iniciar esta horita? Patrocinados por las Zacatecanas. ¿Y por qué dice? Alfredo Méndez, el Cúbole, ¿por qué se está reportando? Y dice, Cúbole, felicidades a Rubén Torres, de parte de la familia de Castro. En su día, échese una de Laberinto, la Corita. ¿Qué hubo? Claro que sí, vámonos a complacer a Panchis con ese temita, Reflexiones de este gallo, con Joan Sebastián, y vámonos con ese temita, mi raza. Y saluditos para todos los que están en sintonía del Bandolero Radio, y vámonos, mi raza, con ese temita de Joan Sebastián, Reflexiones de este gallo, y suéltala, cachorro.

¿Por qué ese temita de Joan Sebastián? Reflexiones de este gallo. Por aquí de complacida Panchis. Y vámonos a iniciar esta horita patrocinada por las Zacatecanas. Vamos a iniciar con los originales de San Juan. Mis hijos son mi tesoro. Y vamos a iniciar esta horita patrocinada por las Zacatecanas.

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Por ese temita, mis hijos son mi tesoro. Con ese temita iniciamos esto ahorita, patrocinado por las Zacatecanas. Iniciamos a la 1:12, mi raza. Iniciamos a la 1:12. Y por acá dice la jefa de Bandolero Radio: buenas tardes, hay con... Y es barrita libre, mi raza. Y dice por acá la jefa de Bandolero Radio: buenas tardes, hay con permiso de las bellas y guapas patrocinadoras. Póngale estas mañanitas, por favor, a Rubén, que Dios me lo guarde muchos, muchos años más de vida. Recibe un fuerte abrazo, lo quiero mucho. Claro que sí. Ahorita la complacemos, jefa de Bandolero Radio. Vámonos a complacer a la consentida con ese temita que está pidiendo, que se llama El Rey de Mil Coronas, para el primo Rubén. Y vámonos con ese temita.

¿Y por qué se te emite el Lalo Mora, el rey de mil coronas? ¿Por qué no complacida la consentida San Luis con ese temita? Y por acá dice Mari Méndez, dice: buenas tardes, cachorrito, con permiso de las patrocinadoras, saludando a Rubén Torres con el centenario, que Dios lo bendiga hoy en su día. Gracias, claro que sí. Y vámonos a complacer al compa Cuata con ese temita que está pidiendo, la piñata para el festejado, don Rubén Torres. Y vámonos, vámonos con la piñata de los Tucanes de Tijuana, y suéltala, cachorro.

¿Por qué se te invita la piñata con los Tucanes de Tijuana? ¿Por qué de complacido el compa Cuata con ese temita? Y vámonos a complacer a Alfredo Méndez el Cúbole con ese temita que está pidiendo, que se llama Laberinto La Corita. Y vámonos con ese temita y suéltala.

Por qué ese temita de Grupo Laberinto, La Corita. Por qué ese temita. Y por acá se está reportando Castillo de Ventura y dice: buenas tardes, cachorro. ¿Me puedes poner la de Es parte del shock de los huracanes? Felicitaciones al cumpleañero. Claro que sí, vámonos. Vámonos a complacer. Vámonos a complacer a la jefa de Bandolero Radio con ese temita que estaba pidiendo. Las mañanitas, póngale estas mañanitas para Rubén, que Diosito lo guarde muchos, muchos años más de vida. Y vámonos con esas mañanitas.

Y por ahí quedaron esas mañanitas de parte de la jefa de Bandolero Radio para Rubén Torres, que hoy está de manteles largos. Claro que sí. Y vámonos a complacer a Mari Méndez con ese temita que está pidiendo. El centenario. Y vámonos con ese temita y solitos a las bellas patrocinadoras, las Zacatecanas. Y vámonos con el centenario, con los Tucanes de Tijuana. Y suéltala.

¿Y por qué se te emite el centenario con los Tucanes de Tijuana? ¿Por qué de complacida Mari Méndez con ese temite por acá? Se está reportando Ani Méndez y dice... Cachorrito, con el permiso de las hermosas patrocinadoras y saludando al bello cumpleañero, el Palomito con Cadetes, gracias. Y por acá también se está reportando a Araceli Gámez y dice... Buenas tardes, cachorrito, por favor, de ponerme la canción Corazoncito Tirano con Ramón Ayala, claro que sí. Y vámonos a complacer a Castillo de Ventura con ese temita que se llama Es parte del show con los Huracanes. Y vámonos, sí, suéltala.

Y por ahí quedaron complacidos Castillos de Ventura con ese temita de los huracanes del norte. Es parte del show. Claro que sí, por acá dice las bellas patrocinadoras, las Zacaticanas. Dice Conjunto Agua Azul, se remata el jacalito. Claro que sí. Y por aquí dice Panchi, dice, puede poner porfa cachorrito en un jaripeo con Joan Sebastián. Claro que sí, vámonos a complacer a las bellas patrocinadoras, las Zacaticanas, con ese temita que están pidiendo. Se remate el jacalito con Conjunto Agua Azul. Y ahí saluditos a todos los que están en sintonía del Bandolero Radio. Y vámonos, mi raza, con ese temita y suéltala.

Y por acá ese temita se remata el jacalito con Conjunto Agua Azul. Por acá dieron complacida a las zacatecanas, las bellas patrocinadoras con ese temita. Y vámonos, vámonos a complacer a Ani Méndez con ese temita que está pidiendo, que se llama El Palomito con Cadetes. Y vámonos con ese temita. Y hay saluditos para todos, mi raza. Llámonos con este temita, con los Cadetes, El Palomito, y suéltala.

Y por acá se te mete el palomito con los cadetes de Linares. Y por acá ya se está reportando mi compa el Catrín. Por acá se mueve una chonga ese viejote. Estaba dormido mi compa el Catrín. Yo creo que estaba con la raíz para arriba. Y vámonos, vámonos a complacer a Araceli Gámez con ese temita Corazoncito Tirano con Ramón Ayala. Y vámonos con ese temita y suéltala.

Y por acá ese temita de Ramón Ayala, Corazoncito Tirano. Por acá no complacido Araceli Gámez. Con ese temita, por aquí dice mi compa Catrín, dice: buenas, buenas, mi cachorro. Aquí ando, pasando a saludar al bello y guapo cumpleañero chulado de muñeco hoy por su cumpleaños. Ando algo indispuesto, mi cachorro. Por eso no me he reportado seguido hoy. Saludotes a toda la racita bella en sintonía del cumpleañero, que aunque lleva trene o relampague el viejote, ya no mete la leña. Hoy no mande, compa Catrín. Y vámonos, vámonos con temita, mi raza. Vámonos a complacer a Panchis con ese temita que está pidiendo en un jaripeo con Joan Sebastián. Y vámonos con ese temita y suéltala.

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Y por eso ese temita de Joan Sebastián en un jaripeo. Por eso quedó complacida Panchis con ese temita. Y vámonos, vámonos con temita, mi raza. Y recuerden, barrita libre, barrita libre. Y vámonos, vámonos con este temita que se llama Mi Caballo Pobre con Invasores de Nuevo León. Y vámonos con ese temita, mi raza.

Y por acá se temita mi caballo pobre con invasores de Nuevo León. Y por acá dice las bellas patrocinadoras, las zacatecanas, Lupillo Rivera, mi gusto es, claro que sí. Y por acá tenemos un numerito sin registrar, es nuevo por acá, Bandolero Radio, bienvenido a Bandolero Radio. Y dice, saludos para el grande de la sequedad con canción de Luis Sánchez. Claro que sí, no me dijo con cuál, pero ahorita le aventamos un temita bien bueno de Luis Sánchez. Y por acá dice Verónica Quintero, hola cachorro, buenas tardes, con permiso de las patrocinadoras, si podrás complacer con la canción, la de Los Hoyitos de Sagitario Musical. Claro que sí. Y por aquí dice Laurita Ortega, dice, buenas tardes cachorro, y por favor el tema de Río Rebelde de Pepe Tobar y sus cachorros. Saludos para tu audiencia. Claro que sí. Y vámonos con Mi Gusto Es de Lupillo Rivera y para las bellas patrocinadoras, las zacatecanas. Y vámonos. Sí, suéltala.

Y por ahí quedaron complacidas las patrocinadoras con ese temita. Mi gusto es de Lupillo Rivera. Y por acá dice el grande de la sequedad aquí abajo, de Luis Sánchez. Claro que sí, vámonos con ese temita que está pidiendo. Y suéltala.

Por acá se temita de Liz Sánchez aquí abajo. Por acá quedó complacido el grande de la sequedad con ese temita. Y vámonos a complacer a Verónica Quintero, que estaba pidiendo la de los hoyitos de Sagitario Musical. Y vámonos con ese temita, mi raza. Y suéltala.

¿Y por ahí que se temita la de los hoyitos con Sagitario musical? ¿Por ahí que se temita? Y por acá dice María Melchor, por acá se está reportando y dice: hola cachorro, buenas tardes. Porfa, salud para Quintero de Trojes con al pie de un verde pinito de Indomables. Claro que sí. Y por acá dice mi compa Catrín, dice mi cachorro, con el permiso de las bellas patrocinadoras. Y saludando al bello y guapo cumpleañero, deseándole que este paso... un feliz y bendecido día, que Diosito lo bendiga y le regale muchos años más con mucha salud y felicidad. Por favor, con el trono de México hasta mi final. Gracias, mi cachorro. Y ay, ay, ay, popotito, chiquita bebé. Tu lugar es a mi lado, preciosa. Ojitos bonitos. Hoy nomás, mi compa Catrín. Y por aquí dice Verónica Quintero: gracias, cachorro. Aquí estamos, mi gente. Para complacerlos, como se lo merecen a todos. Y hay saluditos también a las bellas patrocinadoras, las zacatecanas, que están patrocinando esto ahorita. Y por acá dice el grande de la sequedad: saludos para la chaparrita del Valle San Juan con la canción de El Bandolero de Indomables de Cedral. Claro que sí. Y vámonos a complacer a Laurita Ortega con este temita que estaba pidiendo: Río Rebelde de Pepe Tobar y los Chacales. Y vámonos. Sí, suéltala.

Y por ahí cositas de Río Rebelde, Pepe Tovar y los Chacales. Claro que sí, por ahí quedó. Por ahí quedó complacida Laurita Ortega con ese temita. Porque dice la pochita potosina, dice cachorrito, con el permiso. Me pones en las cantinas con los rieleros, porfis, para cantármela a todo pulmón. Eso es todo, pochita potosina. Y eso es todo, Laurita Ortega. Ya ando destapando puras piquito de oro. Y por acá dice Rubén Torres, el cumpleañero, y dice: muchas gracias para las zacatecanas por ese bonito detalle. Claro que sí. Y vámonos a complacer a María Melchor con ese temita que está pidiendo al pie de un verde pinito de Indomables. Y vámonos con ese temita. Y vámonos con ese temita. Y por ahí me van diciendo a las bellas patrocinadoras, ¿con qué temita vamos a cerrar? Y suéltala.

¿Por qué se te imita al pie de un verde espinito con los indomables de Cedral? Y por acá dice Panchis, dice, puede poner porfa, con el permiso del patrocinio, chulita, con los humildes, claro que sí. Y por acá dicen las Zacatecanas, las hermosas patrocinadoras, y dice Pepe Tobar y sus chacales, ánimas que no amanezca, gracias cachorrito por tu buen trabajo, claro que sí, muchas gracias a ustedes por patrocinar aquí en Mandolero Radio. Y vámonos, vamos a cerrar con ese temito y muchas gracias Zacatecanas por esa horita patrocinado, muchas gracias. Que Diosito me las cuide y me las bendiga por donde quiera que anden en la Unión Americana y que me les multiplique. Y muchas gracias por patrocinar aquí Mandolero Radio. Y con ese temita vamos a cerrar y vámonos a cerrar con Ánimas que no amanezca con Pepe Tobar. Y suéltala.

Claro que sí, con ese temita damos por terminado esta ahorita patrocinada por las Zacatecanas para el promotor Rubén Torres. Que hoy está de manteles largos ese viejote y esperemos que se lo pase de lo mejor. Junto a todos sus seres queridos que lo quieren mucho. Y por qué dice Blanquestela, dice Cachorrito, ponte la de Remy Valenzuela, ya sabes cuál, claro que sí. ¿Por qué dice Dulce? Dice Cachorro, buenas tardes, ponte Modelo B con los hermanos Espinosa, claro que sí. Y por acá se está reportando José de la Rosa y dice saludos para don Rubén Torres, feliz cumpleaños, claro que sí. Y vámonos con este temita. Vámonos con este temita que me lo estaba pidiendo el compa Catrín. Y vámonos hasta mi final con el Trono de México y suéltala. Y con ese temita mi compa Catrín se va a agarrar a chillar ese viejote. Y hoy

Por ahí quedó complacido mi compa Catrín con ese temita hasta mi final con el trono de México. ¿Y por qué dice el promotor? Dice, ponga mi vejez de Vicente Fernández. Claro que sí. Y vámonos con este temita que estaba pidiendo. Que estaba pidiendo Araceli. Vámonos con ese temita que estaba pidiendo. La canción del bandolero con Indomables de Cedral, de parte de su hermana Araceli de la Sequedad, para la chaparrita de B. San Juan. Y vámonos con ese temita y suéltala.

Y por ahí que se temita el bandolero con la indomable de Cedral. Por ahí quedó complacida Araceli. Araceli de la sequedad. Y vámonos, porque dice María Melchor, dice: saludos para el cumpleañero Rubén Torres de parte de la familia Quintero. Que Diosito lo le dé muchos años más de vida al lado de todos sus seres queridos. Felicidades, claro que sí. Y vámonos a complacer al promotor de Bandolero Radio, Rubén Torres. Y vámonos a complacerlo con ese temita, con mi vejez, con Vicente Fernández. Y vámonos con ese temita y suéltala. Hoy no más, hoy no más.

Sí, por acá está también Vicente Fernández, mi vejez. Por acá está complacido el promotor de Bandolero Radio, Rubén Torres. Y por acá se está reportando Fabián González y dice: buenas tardes, DJ. Saludos al promotor Don Rubén y deseándole feliz cumpleaños y que siga cumpliendo muchos más bendiciones. Claro que sí, vámonos a complacer a la pochita potosina con ese temita que estaba pidiendo, que se llamen las cantinas con los rieleros, pa' cantársela a todo pulmón. Y échele, pochita potosina, y vámonos en las cantinas con los rieleros y suéltala.

Y por ahí quedó complacida la Pochita Potosina con ese temita en las cantinas con los rieleros del norte. Y vámonos a complacer. Vámonos a complacer a Panchis con ese temita que estaba pidiendo. Chulita con los humildes. Y vámonos con ese temita. Y...

con los humildes, porque quedó complacida Panchis. Y por qué hice la Zacatecana, Limonadas Verde, Remix Tropical del Bramo, por favor, cachorrito, claro que sí. Y vámonos a complacer a Black Estela con esa temita que estaba pidiendo de Remy Valenzuela, Mi Novena Maravilla, y suéltala.

Y por el casetamita de Remy Valenzuela, la novena maravilla, por el que no complacida Blanca Estela con ese temita. Y vámonos a complacer a Dulce con Modelo B de los hermanos Espinosa. Y vámonos con ese temita, mi raza. Y suéltala.

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1: Y por ahí quedó complacida Dulce con ese temita de Modelo B de los hermanos Espinosa. Y por aquí dice Claudia Guillén de Venadito, dice un saludo y feliz cumpleaños para el buen amigo y patrón Rubén Torres de parte de Fabián Guillén de Piotillos. Claro que sí, vámonos a complacer a las zacatecanas con ese temita que están pidiendo, Limonadas Verdes Remix Tropical del Trabo. Y vámonos con ese temita que están pidiendo las zacatecanas. Y vámonos con ese temita que están pidiendo. Y suéltala.

Y por ahí con ese temita, por ahí quedaron complacidas las zacatecanas con ese temita que se llama Limonadas Verdes Remix Tropical del Bravo. Y vámonos, vámonos con más temitas, mi raza. Y vámonos con ese temita que se llama... Vámonos con Ando Tomando, con El Respeto del Norte. Y vámonos, mi raza, y suéltala.

Y por ahí ese temita ando tomando con el respeto del norte. Y vámonos con más temita, mi raza. Vámonos con este temita de Ranchos Potosinos. Con el respeto del norte y suéltala.

0: ¿Y por qué se temita ranchos potosinos con el respeto del norte? ¿Y por qué dice Panchis? Dice, puede poner, porfa, ¿dónde caigo con tropa chicana? ¡Claro que sí! ¡Vámonos! Con este temita es lo que encajonamos, ese temita. Y vámonos con un tema, vámonos con este temita que se llama El Botas Blancas con Luis Sánchez. Y vámonos con ese temita, mi raza. Y por aquí dice Claudia Guillén de Venaditos, ¿puedes poner mi segunda vida de la receta? Claro que sí, vámonos con El Botas Blancas.
1: Oiga, compa, ¿quién es ese pelado Las Botas Blancas?
2: Que no es el ayudante, compa. ¡Ya!

Por ahí que se te mete el botas blancas, Liz Sánchez y su corazón norteño. Y vámonos a complacer a Panchis con ese temite que está pidiendo, que se llama ¿Dónde? Caigo con Tropa Chicana. Y vámonos con ese temita. Y

Ana, donde caigo, por quedo complacida Panchis, y vámonos a complacer a Claudia Guillén de Venaditos con ese temita que se llama Mi Segunda Vida de La Receta. Y vámonos, mi raza, porque ya mero viene la vaquerita a echarle con todas las ganas del mundo mundial. Y vámonos, mi raza, con ese temita, Mi Segunda Vida, La Receta, y suéltala.

Y por aquí ese temita, mi segunda vida, la receta. Por aquí quedó complacida. Por aquí quedó complacida Claudia Guillén de Venaditos. Y por aquí dice Panchis, muchas gracias, muy amable por sus complacencias. Que descanse y Dios lo bendiga a usted y a toda su familia. Que pase bonita tarde. Ahí igualmente, Panchis, ahí igualmente. Y vámonos con este temita de Gerardo Díaz y su jerarquía, recordando a mi pueblo. Y vámonos con ese temita. Y suéltala.

Bueno, mi gente, se quedan en muy buenas manos. Aquí está la vaquerita para echarle con todas esas ganas del mundo mundial, mi raza, para que se reporten con ella y le manden pedir sus temitas, mi raza, que quieran escuchar. Pues se quedan muy buenas manos y muchas gracias a las Zacatecanas por esa horita patrocinada. Muchas gracias y nos vemos, mi racita. Nos vemos, un gusto estar aquí con ustedes. Que pasen bonita tarde.

Buenas tardes, mi gente bonita. Ya estamos aquí con ustedes en cabina de Bandoleo Radio. Muy buenas tardes, mi gente bonita. Ya es juevesito. Juevesito lindo, mi gente bonita. Jueves 27 de agosto del 2026. Muy buenas tardes. Aquí vamos a estar con ustedes estas horitas, mi gente bonita. Claro que sí, aquí para que nos manden mensajitos y nos pidan sus temitas y aquí complacerlos con todos sus temitas que quieren escuchar aquí en la mejor sintonía. ¿Y cuál es? Bandoleo Radio, desde mero Rancho Nuevo de la Cruz, Armadillo de los Infantes. Claro que sí, mi gente bonita, y saluditos a nuestro promotor que hoy está de manteles largos. Hoy Bandoleo Radio está de fiesta porque nuestro promotor está de cumpleaños, Rubén Torres. Muchas felicidades para él y un fuerte abrazo a la distancia y esperemos se lo esté pasando de lo mejor allá en Estados Unidos en compañía de su familia. Muchas felicidades, don Rubén, y un fuerte abrazo para usted. Y vamos a darle inicio, mi gente bonita, vamos a darle inicio a esta horita patrocinada por La Pochita Potosina. Claro que sí, vámonos con este temita, ay, para empezar el ambiente. Hoy no más, con este temita le damos inicio a esta hora patrocinada por La Pochita Potosina.

Ahí quedó complacida nuestra patrocinadora, la Pochita Potosina, con esa muchacha loca, ¿no, hombre? Y dice por acá nuestra patrocinadora, dice, hola vaqueros, empezamos a vaquerear. Claro que sí, hermosa Pochita Potosina. Dice, y muchas felicidades a Rubén, saludos para él y su bella esposa. Ponle su canción, El Silla de Ruedas, y queremos pastel. Ahí está, claro que sí. Ahorita vamos a complacer con ese temita a nuestra patrocinadora, saludando al cumpleañero, saludando al quinceañero del día de hoy, Rubén Torres, que está de manteles largos. Vámonos, ahí con el permiso de nuestra patrocinadora, es barrita libre, mi gente, es barrita libre, así es que pidan temitas, que aquí la Pochita Potosina, ella invita, claro que sí. Vámonos, ahí con el permiso de la hermosa Pochita Potosina, nuestra patrocinadora de esta horita. Vámonos con estas bonitas mañanitas allá para nuestro promotor Rubén Torres.

Ahí quedaron esas bonitas mañanitas para nuestro promotor Rubén Torres, que hoy está de manteles largos. Claro que sí, por acá tenemos mensajitos. Por acá dice Panchis Mendiola López, dice: muy buenas tardes, aquí estamos presentes en la mejor sintonía de Bandoleo Radio. Claro que sí, Panchis Mendiola, muchas gracias y muy buenas tardes. Y sin duda alguna es la mejor sintonía. ¿Y cuál es? Pues Bandolero Radio. Claro que sí, mi gente bonita. Y por acá dice Claudia Guillén de Venaditos, dice: buenas tardes, Vaquita, ¿puedes poner Saturno con los herencia de grandes, por favor? Claro, claro que sí, Claudia Guillén de Venaditos, ahorita te vamos a complacer con ese temita. Y por acá dice la Chiquis Vázquez, dice: Vaquerita, ahí con el permiso del patrocinadora, ¿me puedes poner la canción La Risueña de Conjunto Bravo? Claro que sí, Chiquis Vázquez, ahorita te vamos a complacer con ese temita. Vámonos con este temita que nos lo está pidiendo nuestra patrocinadora, la Pochita Potosina, ahí saludando al festejado, saludando al cumpleañero, a Rubén Torres, con este temita.

Ahí quedó complacida nuestra patrocinadora La Pochita Potosina con ese temita, saludando al festejado, a Rubén Torres y a su esposa, claro que sí, a su bella esposa. Ahí quedó el saludito de parte de nuestra patrocinadora La Pochita Potosina. Y por acá tenemos mensajitos, por acá dice La Pochita Potosina, nuestra patrocinadora, dice, saluditos, dice, me pones porfis esta... Está re chula la plebe con cuarto de milla. Uy, no más, trae buen repertorio La Pochita Potosina, dice. Y saludos para Ale Fer Chuyín, allá en Valle de San Juan. Claro que sí, ahí está el saludito para Ale Fer Chuyín en Valle de San Juan, que ahí han de estar detrás de la bocina escuchándonos, Ale. Claro que sí, saluditos para ellos de parte de La Pochita Potosina, Ale, Ferch y Chuyín. Y dice, y saluditos a mi tía, la jefa de Bandolero Radio, a mis primas hermosas, Normita, Muñequita, Lucy, Ani, Mari, la consentida de San Luis y las Zacatecanas. A Catrín, a Juanelo y a Matador. Claro que sí, ahí está el saludito para todos ellos, de parte de nuestra patrocinadora La Pochita Potosina. Y por acá dice la chica Varela, dice, buenas tardes, Bacrita, aquí voy llegando, ay porfa, las mañanitas con la fiera de Ojinaga para Rubén Torres, de parte de la familia Varela García, que pase un feliz cumpleaños. Claro que sí, chica Varela, ahorita vamos a complacer con esas mañanitas. Vámonos, mi gente bonita, vámonos con este temita. Mientras buscamos el que nos está pidiendo nuestra patrocinadora La Pochita Potosina, vámonos a complacer a Claudia Guillén de Venaditos.

Ahí quedó complacida con ese temita Claudia Guillén de Venaditos. Claro que sí, por acá tenemos mensajito de Ani Méndez, dice: Vaquerita, saludos a la hermosa patrocinadora y felicitaciones al bello cumpleañero. Si me complace con pueblito de cadetes, gracias. Claro que sí, Ani Méndez, ahorita vamos a complacerla con ese temita. Vámonos, mi gente bonita, con este temita que nos lo está pidiendo nuestra patrocinadora de esta horita, la Pochita Potosina. ¿Y dónde andará por ahí la hermosa Normita, muñequita Lucy? ¿Y dónde andará por ahí las hermosas zacatecanas también? Vámonos con este temita que nos lo está pidiendo nuestra patrocinadora.

Ay, quedó complacida nuestra patrocinadora, la Pochita Potosina, con ese temita. Y por acá tenemos mensajitos, por acá dice el azul, dice: buenas tardes, puede poner Mujeres Bravas con Los Rehenes para que, para puro Cerro Grande de parte del azul. Claro que sí, azul, ahorita vamos a complacer. Y por acá dice Claudia Guillén, dice: yo y la luna con Herencia de Grandes, por favor, vaquerita. Claro que sí, ahorita vamos a complacer con ese temita. Y vámonos, siguiente, ahorita vámonos con ese temita que nos lo está pidiendo la Chiquis Vázquez. Hoy no más. Y puro Bandoleo Radio.

¡Ay, quedó complacida la Chiquis Vázquez! ¡Claro que sí! Por acá dice Tobar Perla, dice... Buenas, vaquerita. Hay un saludo para mi hija Samantha Ramírez Tobar y a mi nieta Alison de la Concordia. ¡Claro que sí! Ahí está el saludito de parte de Tobar Perla. Por acá dice nuestra patrocinadora La Pochita Potosina, dice... Ponte la de alta y delgadita con dinámicos, porfis. Claro que sí, hermosa Pochita. Ahorita vamos a complacer con ese temita. Vámonos con este temita. Vamos a complacer con ese temita a Ani Méndez. Vámonos con ese temita ahí complaciendo a Ani Méndez.

0: Ahí quedó complacida Ani Méndez con ese temita. Por acá tenemos mensajitos. Por acá dice Muñequita Luz y dice: hola Vaquerita, buenas tardes, saludos para todos en la sintonía, especialmente a la patrocinadora, la prima Pochita Potosina, por favor, con Jenny Rivera, Las Malandrinas. Gracias, claro que sí, Muñequita Luz. Y ahorita vamos a complacer con ese temita. Y por acá tenemos un audio de Samuel Molina. Vamos a escuchar el audio.
1: Mi hijo Guadalupe, que acaba de tener su niñita chiquita, bonita, preciosa. Y para mi esposa, que la amo un chingo y la quiero. De parte de su mamá y de su papá. Que la queremos un chingo y que cuida a mi princesa.
0: Ahí quedó el audio de Samuel Molina. Claro que sí, ahí está bien feliz, bien contento él. Por acá dice Ani Méndez, gracias. Claro que sí, Ani Méndez, aquí estamos para complacerlos con todos los temitas que quieren escuchar. Claro que sí, vámonos, Miguel, vámonos con este temita que nos lo está pidiendo nuestra patrocinadora, Alta y Delgadita. Hoy no más, y báileselo, hermosa Pochita Potosina.

Ahí quedó complacida nuestra hermosa patrocinadora, la Pochita Potosina, con ese temita. Vámonos con este temita, vámonos con estas mañanitas de parte de la chica Varela, claro que sí, de parte de la familia Varela García, para nuestro festejado don Rubén Torres, que hoy está de manteles largos.

0: Ahí quedaron esas mañanitas, claro que sí. De parte de la familia Varela García para don Rubén Torres, que hoy está de manteles largos. Y por acá tenemos mensajitos. Por acá dice Tobar Perla, dice, ¿me podría poner la canción Pajarillo con el Cártel de Nuevo León? Por favor. Claro que sí, ahorita vamos a complacerlo con ese temita. Y por acá tenemos un audio de Samuel Molina, ¿qué nos dirá?
1: Decirlo para mi Alex Vázquez, que fue el que montó la radio esta, y échele y súbale, no se agüiten para nada, aquí andamos echándole movimiento. Me estoy echando una caguamita porque ya me dio sed.
0: Ahí está Samuel Molina saludando al patrón bandolero, porque él fue el que lo invitó a sintonizar la mejor sintonía Bandolero Radio. Claro que sí, por acá dice Panchis Mendiola López, dice, ay porfa vaquerita, con el permiso de la patrocinadora, ponga la basurita con Chayito Valdés. Claro que sí, ahorita vamos a complacer. Y por acá dice María Melchor La Muñe, mejor conocida como La Muñe. Dice, hola vaquerita, buenas tardes, saludos para la familia Quintero de Trojes con la de Rancho en Rancho de Víctor Banda, hoy no más, claro que sí, ahorita la vamos a complacer con ese temita a María Melchor, mejor conocida como La Muñe. Y por acá dice nuestra patrocinadora, la hermosa Pochita Potosina, dice, inolvidable con Jenny Rivera, porfis vaqueríos. Claro que sí, ahorita vamos a complacer con ese temita. Dice por acá Rubén Torres, muchas felicidades a don Rubén Torres, hoy que está de manteles largos. Dice la Pochita Potosina, alta y delgadita y chinita, dijo el R8. Claro que sí, ahí está el saludito de parte de Rubén Torres. Vámonos siguiendo, vámonos con este temita que nos lo está pidiendo el azul para poner, para buscar el que nos está pidiendo nuestra hermosa patrocinadora, la Pochita Potosina.

Ahí quedó complacido con ese temita del azul, saludando a toda esa gente bonita de Cerro Grande con ese temita. Vámonos, mi gente bonita, vámonos con este temita que nos lo está pidiendo nuestra patrocinadora, la Pochita Potosina. Las siguientes dos horitas están libres, mi gente, para si alguien las quiere patrocinar, están libres, mi gente bonita. Vámonos con este temita ahí para la Pochita Potosina, nuestra patrocinadora de esta horita.

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1: Ahí quedó complacida la hermosa patrocinadora, la Pochita Potosina. Y ahora vámonos con este temita, con placer a muñequita Lucy. ¡Hoy no más!

0: Bye.
1: Ay, queda complacida, muñequita Lucy, con ese temita. Nombre a nuestra patrocinadora, la Pochita Potosina, esos temitas le encantan. Por acá dice la consentida de San Luis. Hola, hola, consentida de San Luis. Saluditos, dice. Hola, vaquerita, saludos a la guapa patrocinadora y a la al quinceañero que siga cumpliendo muchos años más. Gracias. Póngase Calles de Chihuahua con Primavera. Claro que sí, ahorita vamos a complacer con ese temita a la consentida de San Luis. Y por acá dicen las hermosas zacatecanas, dice, con el permiso, con Primavera me nació del alma, con permiso de la hermosa patrocinadora. Saludos. Saludos, por favor, hermosa. Claro que sí, ahorita las vamos a complacer con ese temita. Y vámonos, mi gente, vámonos con este temita, complacer a Panches Mendiola López. Hoy no más.

Ahí quedó complacida con ese temita, Panches Mendiola López. Vámonos, mi gente bonita, con este temita vamos cerrando el patrocinio de la hermosa Pochita Potosina. Vámonos con este temita para ir cerrando el patrocinio de la Pochita Potosina. Y las siguientes dos horitas están libres, mi gente bonita. Si alguien quiere patrocinar aquí a su servidora, la vaquerita, aquí estamos, mi gente bonita. Claro que sí, ahí vienen todos los temitas que están pendientes, claro que sí. Vámonos con este temita, vamos cerrando el patrocinio de la hermosa Pochita Potosina.

0: Ahí quedó complacida nuestra patrocinadora con esos temitas. Cerramos esta horita patrocinada de parte de la hermosa Pochita Potosina. Muchas gracias, hermosa Pochita Potosina, por esta horita patrocinada. Y por acá dice la Pochita Potosina, dice, muchísimas gracias, vaquerita hermosa. Claro que sí, ahí quedó complacida con todos sus temitas la Pochita Potosina. Y recuerden, mi gente bonita, aquí estamos, aquí seguimos. Claro que sí, esta siguiente horita no tiene patrocinio. Para si alguien la quiere patrocinar, ahí mándenos un mensajito y díganos con qué temita iniciamos ahorita de patrocinio. Vámonos por acá a mensajitos. Por acá tenemos audio de Samuel Molina. Vamos a escuchar a ver qué nos dice Samuel Molina.
1: Bajamos la canción de Laberinto, la más bonita que le gusta, de romántica. Porque ando de romántico ahorita. Ahorita ya no me borré, ahorita ando de romántico. Mercedes Vázquez, que aquí estamos para jalar. Y lo que me diga que sí, te écheme un grito.
0: Ahí quedó el audio de Samuel Molina. Dice que él anda pero bien romántico. Ahorita vamos a buscar un temita, claro que sí, de Laberinto, un temita romántico. Ahorita lo vamos a buscar. Y por acá dice Fátima Mendiola, dice, buenas tardes, vaquita, excelente tarde y saludos para todos, todos, y Dios los bendiga. ¿Puede poner Chiquilla, Chiquilla, por favor, con conjunto, con grupo, línea Sierra, por favor, vaquerita? Claro que sí, ahorita vamos a buscar ese temita. Ya lo vamos a buscar. Y por acá nos manda mensajito Blanca Estela, dice, se les hace la invitación para los que apartaron boletos y aún no lo han pagado, favor de pagar con Juan Gámez, Catrín o Blanca Estela. Si necesitan la información de las cuentas para pagar, favor de pedirlas. Por su atención, gracias. Ahí está el mensajito, claro que sí, ese mensajito nos lo manda Blanca Estela, haciéndoles la invitación ahí para las personas que aún no han pagado su boletito y ya está apartado, porque ya se requiere hacer esa rifa, primeramente Dios, mañana. Yo creo que ya mañana se anda haciendo la rifa, por eso ahí se les hace la invitación, que si alguno de ustedes todavía falta de pagar ese boletito, hay favor de pagarlo con Juan Gámez, Catrín o Blanca Estela. Y si necesitan el número de la cuenta donde pagarlo, háganos favor de mandarnos el mensajito y les mandamos, claro que sí, ese dato. Muchas gracias, gente bonita, por ese gran apoyo que nos están dando, claro que sí, por ese gran apoyo que nos están dando para el hijo del patrón bandolero. Muchas gracias, Dios los bendiga, mi gente bonita. Y vámonos con este temita que nos lo pidió Claudia Guillén. Claro que sí, vamos a complacer a Claudia Guillén con este temita.

Ahí quedó complacida Claudia Guillén con ese temita. Y por acá tenemos un mensajito, dice la chica Varela, dice... Claro que sí, chica Varela, ahorita vamos a complacerla con ese temita. Claro que sí. Dice por acá Blanca Estela, dice... Ya faltan pocos, faltan 38 boletos que aún no se han pagado. Dice que faltan 38 boletos que aún no se han pagado. Así es que ahí les hacemos la cordial invitación a pagar esos boletitos para que se haga esa rifa a una noble causa, mi gente bonita. Claro que sí. Vámonos, vámonos con más temitas. Vámonos con este temita que nos lo está pidiendo. No, hombre, ya hasta se le olvidó a la vaquerita quién se lo estaba pidiendo. Se lo estaba pidiendo Tobar Perla. Claro que sí, vamos a complacer a Tobar Perla.

0: Ahí quedó complacido con ese temita, Tobar Perla. Claro que sí, vámonos mi gente bonita. Por acá mensajitos, por acá tenemos audio de Samuel Molina. Vamos a escuchar qué nos dice.
1: Sarita Vaquerita, ponme una canción que se llama No Te Puedo Olvidar de Toda Mi Vida. Ponla, es de Los Indomables, creo.

0: Ay, quedó el audio de Samuel Molina. Claro que sí, ahorita ya vamos a buscar ese temita. Ya vamos a buscar ese temita a Samuel Molina. Claro que sí. Y por acá dice Carmen Gámez de Venaditos. Dice, buenas tardes, Vaquita. ¿Me puedes poner apasionada con Río Grande, por favor? Gracias. Claro que sí, nombre. Ya por acá ya salieron las... Ya salió Carmen Gámez de Venaditos. ¿Dónde andaban? Claro que sí. Claro que sí, te vamos a complacer con ese temita por acá a la hija de la tía Marta. A mí no se me quita el nombre de decir la hija de la tía Marta. Marta Gámez. Ahorita la vamos a complacer con ese temita. Dice, bonita tarde, vaquita. ¿Me puedes poner en tu basura con el norteñazo? Claro que sí, ahorita vamos a buscar ese temita. Vámonos con este temita. Vamos a complacer a María Melchor, mejor conocida como la Muñe. Claro que sí, saluditos a la familia Quintero de las Trojas con este temita.
1: Ok, continuamos entregándoles muchos de los temas, mis éxitos, mis canciones de Víctor Banda y su dinastía norteña.

0: Ya, mis amigos, se le entregamos el tema de Rancho en Rancho, Víctor Banda y su dinastía norteña. Sí, señor.
1: Ahí quedó complacida con ese temita María Melchor, mejor conocida como La Muñe. Claro que sí, mi gente bonita. Y nos vamos a ir esta horita patrocinada de parte de la hija de la tía Marta para la tía Marta. Claro que sí, vamos a esperar a que nos mande. Vámonos a ir con este temita para mientras nos llega el repertorio de la tía Marta. Claro que sí, vámonos con este temita complaciendo a las hermosas zacatecanas.

Ahí nos están enviando el repertorio de la tía Marta para darle inicio a esta horita patrocinada. Claro que sí, por lo pronto vámonos a irnos con otro temita. Vamos a complacer a la consentida de San Luis. Hoy no más, mientras nos llega el repertorio de la tía Marta.

Como que se nos había ido un poquito el internet, Miguel de Bonita. Se nos sube un poquito el internet, pero creo que ya lo está arreglando por acá. La vaquerita, no hombre, creo que ya lo está arreglando por acá. Y díganme si ya me escucho, mi gente bonita. Por acá estaba, yo hablé y me di cuenta que el internet no me estaba funcionando, pero creo que ya lo arreglé, mi gente bonita. Y ahora la vaquerita también es técnica. Vámonos por acá con el repertorio de la tía Marta. Dice, el gringo y la mexica y el mexicano. El gringo y el mexicano, adiós y bienvenida. Se vende esta casa. El herradero no nos estorbó la ropa. Nada contigo. Y no más. Y por acá dice Claudia Guillén de Venaditos. Dice, hay unos ojos de Liceo Robles para mi abuelita Marta. Por favor, vaquerita. Claro que sí, muchas gracias Claudia Guillén de Benitos, muchas gracias, dice, ya te escuchas. Claro que sí, no hombre, yo acá estaba plática y sola. Y Araceli Gámez por acá dice, sí, ya te escuchas muy bien. Claro que sí, ya estamos aquí, claro que sí, vámonos. Con este temita le vamos a dar inicio a esta horita patrocinada de parte de la hija de la tía Marta para la tía Marta. Hoy no más.

Ahí quedó complacida la tía Marta con ese temita. Le damos inicio a esta horita patrocinada, claro que sí, de parte de la hija de la tía Marta para la tía Marta. Y vámonos, mi gente bonita, vámonos con este temita y con el permiso de nuestra patrocinadora, vamos a complacer a este muchachón. Y con el permiso de la tía Marta, vamos a complacer a Samuel Molina porque ya nos mandó 1, 2, 3, 4, 5, 6, como 6 audios, mi gente bonita. Así es que vamos a complacerlo con ese temita porque él dice que él anda bien romántico.

complacido Samuel Molina con ese temita. Y vámonos con este temita del repertorio de la tía Marta. ¡Ay, no!

Ay, quedó complacida la tía Marta con ese temita. Por acá tenemos mensajitos. Por acá dice Panchis Mendiola López, dice, porfa vaquerita, póngase las cuida, las ciudades con José Alfredo Jiménez. Claro que sí, te vamos a complacer con ese temita. Y por acá dice Blanquestela, dice, vaquerita, aún hay 8 boletos disponibles, el 183, 184, 185, 186, 187, 188, 189 y 190. Aún hay 8 boletitos disponibles, mi gente bonita, para si alguien nos quiere apoyar con otro numerito o con algún numerito, aquí están los numeritos disponibles, 183 al 190, mi gente bonita. Así es que hay para si quieren algún numerito, todavía quedan 8 boletitos disponibles, mi gente bonita. Es para una noble causa, mi gente bonita. Somos Familia Bandolero Radio. Ay, a ver si alguien quiere un boletito. Vámonos con más temitas. Claro que sí, vámonos con este temita que nos lo está pidiendo Claudia Guillén de Venaditos para su abuelita. Claro que sí, dice, para mi abuelita Marta, por favor, vaquerita.

Ahí quedó complacida con ese temita Claudia Guillén. Ay, para la tía Marta, dice Claudia Guillén. Ay, para mi abuelita. Claro que sí, ahí está ese temita. Y vámonos por acá, dice la hermosa Normita, dice... dice, hola, súper preparada, vaquerita, locutora. Aquí andamos detrás de la puerta. Eso es todo, hermosa Normita, eso es todo. Ahí atrás de la puerta. Creo que hoy tampoco se ha reportado por acá el Catril Méndez. No, hombre, también por ahí ha de andar ocupado el Catril Méndez. Hoy no se ha reportado, no se ha reportado el Catril Méndez. Hoy tampoco por acá anda ocupado por allá. Anda barri barri esos benjamines. Vámonos con este temita del repertorio de la tía Marta.

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1: Ay, quedó complacida Fátima Mendiola con ese temita. Y vámonos con este temita a complacer ahí con el permiso de la hija de la tía Marta y la

Ay, quedó complacida con ese temita Carmen Gámez de Venaditos, mi gente bonita. Ay, quedó complacida. Y vámonos con ese temita del repertorio de la tía Marta. Claro que sí. Hoy no más, tía Marta.

Ay, quedó complacida la tía Marta con ese temita. No, hombre, con ese temita me hizo acordar que ya estamos a menos de un mes de la fiesta patronal de aquí del Rancho Nuevo de la Cruz. A menos de un mes. El 14 de septiembre es la fiesta de aquí de Rancho Nuevo de la Cruz. ¿Y cómo ven, mi gente bonita? No, hombre, la vaquerita es la mil usos. No, hombre, está haciendo unas bateas de cera bien bonitas, tradicional de su suegro. Claro que sí, ahí les vamos a subir unas fotitos. La tradición de aquí, de Rancho Nuevo de la Cruz, mi gente bonita. Así que en Rancho Nuevo no solo se hacen los molcajetes, también se hacen las bateas de cera escamadas, mi gente bonita. Aquí su servidora, la vaquerita, su esposo y mi cuñada y mi suegra, todas trabajamos en hacer la escamación de esas bateas de cera para las fiestas patronales, mi gente bonita. Y ese temita me hizo recordar que ya de ratito vamos a empezar a hacer esas bateas de cera. Claro que sí, vámonos con más temitas, mi gente bonita. Vámonos con ese temita, vamos a complacer a Panchis Mendiola. Claro que sí, vamos a complacer a Panchis Mendiola López con este temita que nos lo está pidiendo. Ay, con el permiso de nuestra

Ay, quedó complacida con ese temita Panchis Mendiola López. Y vámonos con otro temita del repertorio de la tía Marta. Estamos en esta ahorita patrocinada por la hija de la tía Marta, para la tía Marta, pero es barrita libre, mi gente bonita. Así es que pidan sus temitas, que aquí los vamos a complacer. Y vámonos con ese temita ahí para la tía Marta, del repertorio de la tía Marta.

0: 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Y para toda la raza que le gustan los corridos, mis amigos, quería un corrido.
1: Ahí quedó complacida la tía Marta con ese temita, nos estorbó la ropa de los Chacales. Claro que sí, por acá tenemos un mensajito del Azul, dice el Azul, vaquerita, ¿puede poner mi caballo, mi cabello, mi cabello el cantado con el piporro para mi suegra de parte del Azul? Claro que sí, ahorita vamos a complacerlo con ese temita. Cabello el cantado. Ahorita vamos a buscar ese temita, Azul. Claro que sí. Vámonos con ese temita ahí con el permiso de la hija de la tía Marta. Y la tía Marta, vamos a complacer con ese temita, Blanca Estela, que nos lo está pidiendo. Hoy no más.

Ahí quedó complacida Blanquestela con ese temita. Y vámonos a complacer con este temita a la tía Marta.

0: Ahí quedó complacida la tía Marta con ese temita. Y por acá dice Jesús, dice, ¿qué dice, vaquerita? Buenas tardes, ¿se podrá que me consienta con la misma Vicente Fernández? Y un saludo a los gallegos de La Concordia y a mi familia de Allende, Coahuila. Hoy no más la vaquerita ni puedo pronunciarlo, ¿verdad? Y a la familia de Allende, Coahuila. ¡Claro que sí! Ahorita vamos a complacerlo, Jesús, con ese temita que nos está pidiendo. Y por acá dice Araceli Gámez, dice, aquí te va el siguiente repertorio, vaquerita. Mi buena suerte, quién sabe tú, fallaste corazón. La tragedia del vaquero, la suburban dorada y dados cargados. ¡Hoy no más! ¡Claro que sí! Así es que vámonos con ese temita que nos lo está pidiendo el azul, porque ahí viene el repertorio de la tía Marta.
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complacido el azul con ese temita. Y vámonos con este temita a complacer a la tía Marta. Hoy no más, tía Marta. Y puro bandolero.

complacida la tía Marta con ese temita. Y por acá dice Aarón Gallegos, dice: buenas tardes, puedes poner la canción La Tetona con Conjunto El Golpe, y saludos a Adrián, Adrián de Allende, Coahuila. Hoy no más. Claro que sí, ahorita vamos a complacerlo con ese temita. Y vámonos con este temita, vamos a complacer a Jesús, vamos a complacer a Jesús, ahí con el permiso de la hija de la tía Marta, nuestra patrocinadora, y la tía Marta, con este temita ahí saludando a los gallegos de la Concordia y a la familia de Allende, Coahuila.

Y vámonos con este otro temita del repertorio de la tía Marta. Hoy no más, porque con estos temitas vamos cerrando el patrocinio de la hija de la tía Marta.

Hoy no más, mi amarta. Hoy no más. ¡Qué temita!

Y vámonos con este temita. Cerramos el patrocinio de parte de la hija de la tía Marta para la tía Marta. Con este temita lo cerramos.

Ahí quedó complacida la tía Marta con todos sus temitas. Muchas gracias a la hija de la tía Marta por esta horita patrocinada. Dios les bendiga, mi gente bonita, por ese apoyo que nos dan, por ese gran apoyo que nos dan a Bandolero Radio. Muchas gracias, gracias a ustedes, Bandolero Radio. Sigue para adelante, claro que sí, mi gente bonita. Porque aquí estamos para ustedes y por ustedes, mi gente bonita. Aquí estamos. Y por acá, Horacio Alvarado. Con ese temita, Horacio Alvarado sacó y quería sacar las pistolas y... No, hombre, él está bien contento con ese temita. Y por acá dice Jesús, dice... Un saludo para mi abuelo, el viejón Don Chuy Ramírez de Allende, Coahuila, mi vaquerita. Claro que sí, ahí está el saludito. No puedo pronunciar bien Coahuila, pero lo voy a practicar más. Ahí está el saludito de parte de Jesús para mi abuelo, el viejón Don Chuy Ramírez de Allende, Coahuila. Claro que sí, ahí está el saludito de parte de Jesús. Y vámonos, mi gente bonita, porque ya mero viene el patrón bandolero. Claro que sí, ya en unos minutitos más viene el patrón bandolero. Mañana, primeramente Dios, aquí estaremos con ustedes a las 3 de la tarde, hora en México, ya con esas 3 horitas patrocinadas. Claro que sí, mi gente bonita. Vámonos con este temita que nos lo está pidiendo Aronga.

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1: Ahí quedó complacido con ese temita Aarón Gallegos. Claro que sí, vámonos, mi gente bonita. Vamos a seguir bailando, vamos a seguir bailando, porque ahí viene ya el patrón bandolero. Claro que sí, por acá dice la hija de la tía Marta.